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0: 744. 744. 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
1: 9:15. 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

0: 10:42.
1: 10:42.
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0: 11:46. 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Revista del consumidor. Ya sea en la oficina, en la universidad o cuando no quieres cocinar, las sopas instantáneas siempre te sacan de un apuro. Pero, ¿alguna vez has leído las letras chiquitas de su etiqueta? Antes de abrir tu próximo paquete, tienes que conocer los resultados de nuestro estudio de calidad. Revista
1: del consumidor. Llegas con cansancio y tienes poco tiempo para cocinar. ¿Se te antojó una sopa calientita, lista en unos minutos?
0: Las sopas instantáneas pueden parecer una solución práctica, rápida y económica. Por eso hay quienes las tienen en sus despensas.
1: Pero, ¿qué estamos llevando a nuestra mesa cuando elegimos una?
0: Para saberlo, en el laboratorio de Profeco se analizaron 33 sopas instantáneas y se revisó desde su información comercial hasta su aporte nutrimental. ¿Qué revisamos?
1: Primero, revisamos que la información comercial esté completa.
0: Verificamos que las sopas incluyeran los requisitos de etiquetado como denominación, responsable del producto, contenido neto, lista de ingredientes, alérgenos, instrucciones de uso, lote y fecha de caducidad o consumo preferente.
1: También revisamos que, si es el caso, los productos exhiban los sellos de advertencia de exceso de algún componente crítico para la salud.
0: Por cada 100 gramos de producto se determinó la cantidad de proteína, grasa, carbohidratos, agua y aporte energético.
1: Una prueba fundamental, determinar el contenido de sodio. Esto, debido a que su ingesta debe ser controlada para prevenir riesgos en la salud cardiovascular.
0: ¿Qué encontramos?
1: Todas las sopas analizadas tienen al menos dos sellos negros de advertencia. Uno por exceso de grasas saturadas y otro por exceso de sodio.
0: Ojo con esto.
1: Un vaso estándar de sopa instantánea de entre 64 y 68 gramos, ya preparado, contiene por lo general más del límite de sodio recomendado por la Organización Mundial de la Salud.
0: Además, su aporte energético, que está relacionado con la cantidad de grasa, es de alrededor de 300 kilocalorías.
1: Más de los resultados. Ramen Express by Chef Wu, sopa de ramen vegetariana, declara 85 gramos de contenido neto, pero no llegó ni a los 80.
0: Seis productos no presentan completa su información comercial.
1: Algunos tienen mayor cantidad de grasa de la indicada en su etiqueta. Dos son de la marca Mama, uno de Maruchan Pasta Rápida Yakisoba y otro de Nissin Pasta UFO Fuego.
0: También encontramos un producto que declara cero azúcares añadidos, pero en su lista de ingredientes dice dextrosa. Ramen Express by Chef Wu, fideos instantáneos calientes y picantes.
1: Ahora seguro te preguntarás, ¿qué hago si me gusta consumir estas sopas?
0: Sabemos que una sopa instantánea puede sacarnos de un apuro y disfrutarla de vez en cuando no significa que estemos haciendo algo mal.
1: La clave está en no convertirla en nuestra comida de todos los días. Si tienes un poco más de tiempo, una sopa casera es una buena alternativa para ahorrar y mejorar su valor nutrimental, por ejemplo, con vegetales, queso o pollo.
0: Y antes de terminar, vamos a derribar un mito. ¿Las sopas instantáneas son de plástico?
2: Se ha pensado durante muchos años que son productos que son de plástico o que es un producto que se queda pegado alrededor del intestino por varios días. Esto no es cierto. Finalmente, son productos que están compuestos principalmente por carbohidratos, pero también tienen un porcentaje de proteínas y de grasa. Nuestro organismo es tan sabio que tiene las sustancias necesarias como enzimas o ácidos gástricos para poder digerir completamente la muestra y se va a procesar como cualquier otro alimento.
0: Porque cuando conoces lo que consumes, puedes tomar mejores decisiones. Revista del
1: consumidor. Síguenos en nuestras redes sociales. En Facebook nos encuentras como Revista del Consumidor MX y Profeco Oficial. En Instagram estamos como arroba Revista del Consumidor MX y arroba Profeco Oficial. En X las cuentas son arroba R del Consumidor y arroba Profeco. Y en TikTok síguenos como arroba Profeco.
0: Procuraduría Federal del Consumidor. Medio siglo cuidando a las personas consumidoras. Revista del Consumidor.
1: Gobierno de México.

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1: Revista del Consumidor. Ya sea en la oficina, en la universidad o cuando no quieres cocinar, las sopas instantáneas siempre te sacan de un apuro. Pero, ¿alguna vez has leído las letras chiquitas de su etiqueta? Antes de abrir tu próximo paquete, tienes que conocer los resultados de nuestro estudio de calidad. Revista
2: del Consumidor. Llegas con cansancio y tienes poco tiempo para cocinar. ¿Se te antojó una sopa calientita, lista en unos minutos?
1: Las sopas instantáneas pueden parecer una solución práctica, rápida y económica. Por eso hay quienes las tienen en sus despensas.
2: Pero, ¿qué estamos llevando a nuestra mesa cuando elegimos una?
1: Para saberlo, en el laboratorio de Profeco se analizaron 33 sopas instantáneas y se revisó desde su información comercial hasta su aporte nutrimental. ¿Qué revisamos?
2: Primero, revisamos que la información comercial esté completa.
1: Verificamos que las sopas incluyeran los requisitos de etiquetado como denominación, responsable del producto, contenido neto, lista de ingredientes, alérgenos, instrucciones de uso, lote y fecha de caducidad o consumo preferente.
2: También revisamos que, si es el caso, los productos exhiban los sellos de advertencia de exceso de algún componente crítico para la salud.
1: Por cada 100 gramos de producto se determinó la cantidad de proteína, grasa, carbohidratos, agua y aporte energético.
2: Una prueba fundamental, determinar el contenido de sodio. Esto, debido a que su ingesta debe ser controlada para prevenir riesgos en la salud cardiovascular.
1: ¿Qué encontramos?
2: Todas las sopas analizadas tienen al menos dos sellos negros de advertencia. Uno por exceso de grasas saturadas y otro por exceso de sodio.
1: ¡Ojo con esto!
2: Un vaso estándar de sopa instantánea de entre 64 y 68 gramos, ya preparado, contiene por lo general más del límite de sodio recomendado por la Organización Mundial de la Salud.
1: Además, su aporte energético, que está relacionado con la cantidad de grasa, es de alrededor de 300 kilocalorías.
2: Más de los resultados. Ramen Express by Chef Wu, sopa de ramen vegetariana, declara 85 gramos de contenido neto, pero no llegó ni a los 80.
1: Seis productos no presentan completa su información comercial.
2: Algunos tienen mayor cantidad de grasa de la indicada en su etiqueta. Dos son de la marca Mama. Uno de Maruchan, pasta rápida yakisoba, y otro de Nissin, pasta UFO Fuego.
1: También encontramos un producto que declara cero azúcares añadidos, pero en su lista de ingredientes dice dextrosa. Ramen Express by Chef Wu. Fideos instantáneos calientes y picantes.
2: Ahora seguro te preguntarás, ¿qué hago si me gusta consumir estas sopas?
1: Sabemos que una sopa instantánea puede sacarnos de un apuro, y disfrutarla de vez en cuando no significa que estemos haciendo algo mal.
2: La clave está en no convertirla en nuestra comida de todos los días. Si tienes un poco más de tiempo, una sopa casera es una buena alternativa para ahorrar y mejorar su valor nutrimental, por ejemplo, con vegetales, queso o pollo.
1: Y antes de terminar, vamos a derribar un mito. ¿Las sopas instantáneas son de plástico?
3: Se ha pensado durante muchos años que son productos que son de plástico o que es un producto que se queda pegado alrededor del intestino por varios días. Esto no es cierto. Finalmente son productos que están compuestos principalmente por carbohidratos, pero también tienen un porcentaje de proteínas y de grasa. Nuestro organismo es tan sabio que tiene las sustancias necesarias como enzimas o ácidos gástricos para poder digerir completamente la muestra y se va a procesar como cualquier otro alimento.
1: Porque cuando conoces lo que consumes, puedes tomar mejores decisiones.
2: Síguenos en nuestras redes sociales. En Facebook nos encuentras como Revista del Consumidor MX y Profeco Oficial. En Instagram estamos como arroba Revista del Consumidor MX y arroba Profeco Oficial. En X las cuentas son arroba R del Consumidor y arroba Profeco. Y en TikTok síguenos como arroba Profeco.
1: Procuraduría Federal del Consumidor. Medio siglo cuidando a las personas consumidoras. Revista del Consumidor.
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0: 631. 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

0: 643. 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

0: 659.
1: 659. 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
1: También el día de hoy nos visita el neurólogo Jorge Salazar y el radiólogo Mauricio Sauri, que nos van a platicar de la neuroimagen y el Alzheimer, mientras que el ambientalista Salvador Castel nos va a explicar cómo la ciudadanía puede participar en el monitoreo ambiental. Y además estará con nosotros la estilista Elsa Ham con sus tips de belleza, que en esta ocasión hablará de los nudos. Y en este momento también saludamos con muchísimo gusto a nuestro compañero Alejandro Solís, que el día de hoy llegó guapo, radiante y sonriente. Alex, buenos días.
2: Nancy, buenos días, claro que sí, guapo, radiante y sonrientes, todos aquí en este estudio, la verdad, y todos quienes nos acompañan por Cipse Play, que recuerde usted que puede descargar en iOS y en Android, en redes sociales y por supuesto a través de la señal de televisión de Grupo Cipse, y en la radio a quienes nos escuchan por Kiss 97.7 FM, también les mandamos un saludo, y que este viernes chiquito, o bueno, jueves, se les haga de verdad maravilloso. Les cuento que

0: Nos acompaña la asesora en finanzas Marisol Ken con importantes tips para cuidar nuestros bolsillos que siempre nos caen de maravilla. Esta mañana nos advertirá sobre el fraude del pensionado. Y también Hernán Hernández, coordinador estatal de protección civil, nos viene a contar acerca del operativo Ciclón 2026. También nuestro canal de comunicación, por ser usted, siempre va a estar abierto. Así que envíenos sus dudas a nuestro WhatsApp, apúntelo ahí, si tiene un papel y pluma cerca, es 9997-385704. Y mientras esperamos sus mensajes, porque de verdad queremos leerlos y tal vez los comentemos al final del día, quiero saludar a todos mis compañeros que están aquí conmigo. ¿Cómo se encuentran, chicos? Hoy todos de colores muy claros, muy brillantes.
1: Muy bien, muy bien.
2: Traemos el blanco,
0: sí,
2: de,
0: sí,
2: alguna,
0: sí,
2: manera.
0: De alguna manera. Todos
2: shiny.
0: Blanco,
2: estamos,
0: sí,
2: estamos combinados, muy bien.
0: Sí, sí. Ya nos estamos uniendo en una sola neurona. Venga.
1: Muy bien.
0: Vamos a platicar de este tema con Pepe Palacio, de los celulares. Yo voy a pedir una extensión, que también en los trabajos no se puede utilizar el celular. Sí, que en los trabajos no se puede utilizar el celular. Okay.
1: Como,
0: ¿no?
1: ¿No?
0: ¿O sí? No. O ponerlo en silencio para que no suene.
2: Pues, por ejemplo, eso sí sería bueno, sobre todo cuando trabajas en la tele.
1: Pero puede bajar la productividad, ¿no?
2: No, sí, siempre. Depende para qué lo uses. Es lo que siempre
1: nos
2: dicen
1: nuestros
2: expertos. Gracias por aclararlo.
1: Lo estoy evidenciando para que no te frustres. Querías atacar, ¿verdad? Cuando hice la
2: mitad. Si ustedes supieran lo que pasa cuando no estamos al aire. Oye, pero ya, volviendo al tema, es como nos han dicho muchas veces nuestros expertos, de que el celular es bueno, la tecnología es buena, claro, siempre y cuando sepas cómo manejarla. Claro, claro que si estás ahí jugando Candy Crush en el trabajo,
1: pero a todos nos pasa. Entras a buscar algo, te distraes.
2: Te desvías, y hiciste otra cosa, menos a lo que ibas.
1: Baja la productividad del trabajo.
0: Sí, la verdad es que sí, un poco, pero pues como dicen antes, creo que tiene que ver con tu misma autorregulación, ¿no? De, bueno, estoy trabajando en este momento, a la hora, que recuerda que es bueno darse pequeños espacios de descanso, desde entre 5 y 10 minutos, así, tantito, para descansar y poder hacer otras cosas.
1: Te mandaron una servilleta, mira.
2: Evidenciador.
1: Yo sé lo que pasa en el recado y la servilleta, yo no lo dije, Alex.
0: Si no, yo sé que tú no lo dijiste y ojalá pudiéramos decir algo de
2: quien
0: lo dijo.
1: Que te pase la servilleta, Carlos.
0: Sí, que
2: pase. Pero también depende, porque, por ejemplo, si le hacemos caso a Edson Pompa, nuestro colaborador de todos los martes, que nos da estas aplicaciones fantásticas y que muchas veces tiene que ver con pues cómo podemos mejorar nuestro día a día, también eso depende que tengas en tu celular. ¿Tú qué tienes en tu celular?
1: Pues yo tengo tanta cosa. Esa es otra cosa, ¿no? Que de pronto no limpias todo lo que tienes allá.
2: Sí. O tienes muchas aplicaciones de viajes o de videos o de las fotos.
1: La foto.
0: Sí.
1: No.
2: Creo que todos tenemos el mal de las fotos.
0: Claro. Sí. Yo con eso he hablado de que no.
2: ¿En serio?
0: Yo constantemente borro cosas.
2: Qué maravilla. Muy bien. Yo tengo screenshots de hace 8 años que digo, algún día me van a hacer.
1: Eso. Bueno, ya platicaremos el tema. ¿Qué les parece? Damos inicio. Vamos a ver qué sucedió en un día como hoy.
0: Vamos a ver todo.

0: Cada 24 de septiembre se celebra el Día Mundial del Gorila para sensibilizar sobre el problema que supondría la desaparición de estos animales. Y es que cada vez quedan menos a consecuencia de la caza furtiva y la pérdida del hábitat. Un día como hoy se conmemora el Día Mundial de Investigación contra el Cáncer, con el objetivo de seguir impulsando los proyectos e investigaciones, logrando mejor calidad de vida en los pacientes o la cura definitiva de ciertos tipos de tumores. El Día Mundial del Cáncer de Tiroides se recuerda un día como hoy, para dar a conocer un poco más de la enfermedad, que representa uno de los padecimientos más recurrentes en las mujeres y que requiere un diagnóstico oportuno para evitar mayores complicaciones e inclusive la pérdida de vidas humanas. Un día como hoy se celebra el Día Mundial contra las Patentes de Software, una fecha que trata de concientizar a la población mundial acerca del impacto legal de las patentes en el desarrollo de software libre.
1: Damos inicio con información. Yucatán crece en competitividad a nivel nacional. Sin embargo, las cifras en materia de turismo disminuyen.
2: Al dar a conocer los indicadores económicos del Estado, el IMEF presenta datos positivos en competitividad, pero con retrocesos en inflación, empleo, construcción y turismo. El presidente Isaías Marrufo informó que, de acuerdo al Instituto Mexicano para la Competitividad, Yucatán pasó de ser el lugar 15 al lugar 7 a nivel nacional en los últimos 3 años, colocándose como el 7º estado más competitivo de 32 entidades.
3: Hemos dicho que la competitividad de Yucatán es importante para atraer inversión, es importante para generar nuevos empleos y generar confianza. Entonces, celebramos y resaltamos esta buena noticia. Arriba de nosotros, en los primeros 6 lugares, tenemos a Ciudad de México, tenemos a Querétaro, tenemos a Nuevo León y a Jalisco.
2: En cuanto a la inflación, reportó que en agosto de 2026, Yucatán cerró con 4.28%, por encima de la media nacional de 3.26%, sumando 4 meses consecutivos por arriba del promedio nacional. Mientras que en turismo, en julio de 2026 llegaron a Mérida un total de 202.168 visitantes. La cifra representa una baja en comparación con julio del año anterior, cuando se registraron 215.558 turistas.
3: Vemos una caída en el turismo de un 6% al último corte. Recordemos que en los meses pasados hablábamos de caída del 3, 1 y 2. Ahora en julio la caída es de un 6%. Entonces ese es un tema que en el corto plazo pues se va sintiendo en la economía del Estado.
2: Respecto al empleo, en agosto de 2026 se registraron 430.404 empleos formales, una recuperación de 1.247 puestos respecto a julio, que tuvo apenas 429.000. Sin embargo, comparado con agosto de 2025, hay una pérdida de 866.

0: de empleos. Además, la tasa de ocupación en el estado es del 98.5% y el desempleo de 1.2% al corte de julio de 2026.
1: Además, el Instituto Mexicano de Ejecutivos en Finanzas destaca la importancia de descentralizar el desarrollo económico ante el crecimiento poblacional del estado.
2: De acuerdo con la encuesta intercensal del INEGI, hasta 2025, Yucatán contaba con una población estimada de más de 2 millones de personas, con Mérida como el municipio más habitado. Al respecto, el presidente de IMEF en Yucatán, Isaías Marrufo, destacó que la ciudad se ha mantenido tradicionalmente como la más dinámica del estado, pero celebró que municipios del interior estén impulsando su actividad económica.
3: Quiero resaltar, por ejemplo, Progreso y Valladolid, en donde tenemos cercanía el IMEF con los organismos empresariales de estas ciudades, ¿no?, del interior del estado, y sabemos que están haciendo un esfuerzo muy, muy grande por el tema de la formalidad de los empleos, la actividad económica.
2: Subrayó la importancia de que, aunque Mérida concentre la mayor población, existen oportunidades de desarrollo y crecimiento en el interior del estado, esfuerzo que permite ampliar la oferta laboral y regular el mercado.
3: En sus mismas comunidades puedan desarrollar economía, bienestar, posibilidades de crecimiento. Recordemos que no todos tienen la posibilidad de salir de su ciudad, hay gente de escasos recursos que ahí sigue. Entonces, de ahí la importancia social de llevar el desarrollo económico a todas las comunidades de nuestro estado.
2: Además, proyectos como el Tren Maya representan una gran oportunidad para llevar el desarrollo a las comunidades, de modo que la población no tenga que trasladarse a Mérida para trabajar, sino que puedan generar economía y bienestar en sus lugares de origen.
1: De igual manera, se llevó a cabo la conferencia sobre los retos y desafíos para la gestión urbana de Mérida.
4: De acuerdo a la encuesta intercensal del INEGI más reciente, hasta el año pasado se registró un crecimiento urbano del 3% entre 2020 y 2025, es decir, hay más de 2.5 millones de viviendas en Yucatán. El reto para los gobiernos es garantizar la infraestructura y servicios públicos. Además, para ello se requiere una planeación a futuro que sostenga dichas necesidades, dijo la directora de Desarrollo Urbano del Ayuntamiento de Mérida, Marisol Solís.
5: Eso no significa que el que quiera hacer una casa no pueda hacerlo. La casa habitación es el uso por excelencia, el básico de todos los usos, el que tiene que estar presente en las zonas, al que más hay que cuidar, pero el que también hay que entender en dónde sí se recomienda su implementación. Planear sí sirve, y sirve un montón. Cuando nosotros planeamos nuestro día, voy a poner ese ejemplo, nos sale bastante bien el día, ¿no? Imagínense si una ciudad empieza planeándose.
4: De acuerdo a datos de desarrollo urbano, entre 2017 y 2024, la ciudad duplicó su crecimiento y uno de los retos fue la modernización de los trámites, consultas y servicios. Información que ahora está integrada, digitalizada, simplificada y con procesos más ágiles.
5: Era imperante que tuviéramos un nuevo ejercicio de planeación, que alguien que no sea desarrollo urbano ni obras públicas, pero que sí seamos los que digamos, oye, a mí me está pasando esto, lo que les dije, no, yo estoy viendo que hay un montón de bodegas, yo estoy viendo que hay un montón de construcciones, que los policías nos digan qué observan en la ciudad, que el área de gobernación nos diga todas las áreas vulnerables en materia de protección civil, que todos nos den su diagnóstico.
6: Que pensemos en la sustentabilidad de los proyectos a futuro y que tengamos ejercicios de planeación que son mejorables.
4: Este tema se abordó en la conferencia Retos y Desafíos para la Gestión Urbana de una ciudad como Mérida, impartida a estudiantes de la Facultad de Arquitectura de la UADY.
1: Vamos a un corte, ya regresamos a CIPSE Noticias más temprano.
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0: se llama ciencia ciudadana, es cuando los ciudadanos participan en toda esta búsqueda y recolección de datos.
1: Claro.
0: ¿Sí? Hay casos que son voluntarios, vamos a poner el término, donde tú decides participar en un proyecto, te registras en una plataforma, tomas fotos, los subes, etcétera. Pero la más interesante y la que más datos abundan son los datos involuntarios.
1: ¿Por ejemplo?
0: Por ejemplo, vamos a poner ejemplo. Hay una aplicación que se llama Naturalista.
1: Ok.
0: Es una aplicación donde tú puedes entrar, geolocalizas una planta, un insecto, te ayudan a identificarlo, pero ya queda en el mapa de México registrado que esa planta vive en Mérida, en tal esquina, en tal localización. Pero nosotros hacemos lo mismo de manera pasiva en Facebook.
1: Ok.
0: Cuando dices, me encontré este insecto raro, me encontré esta ave, y ya estás subiendo una foto que puede ser identificada, y que tú estás poniendo, muchas veces se guardan estos metadatos, estoy aquí en Mérida por la ermita, ¿no? Entonces ya tomaste la foto, y de una manera involuntaria, pues también estás haciendo un reporte de biodiversidad, ¿no? Entonces, en uno estás participando conscientemente del proceso, y en el otro, pues de manera pasiva también estás dando el dato.
1: Salvador, wow, la verdad es que no lo había pensado así. Ya hay estos juegos de plataformas móviles de atápalos a todos, es lo mismo con esto de Naturalista.
0: Están empezando a sacar unos juegos así que de estas estrategias de gamificación, ¿no?
1: Okay.
0: De hecho, nosotros en la UPI estamos lanzando una estrategia similar donde queremos que los estudiantes pues documenten las especies que hay en la UPI. Y sí, vamos a tener premio a la foto más divertida, el que junte más. Porque especies, ¿no? UPI especies, ¿no? Y pues es porque es parte también de que no puedes cuidar lo que no conoces.
1: Claro.
0: Y hay que incentivar a que conozcamos lo que hay ahí, ¿no? Decirle para que cuál es el papel de esa tarántula en la naturaleza, o de zorrito, o de ciertas plantas, ¿no? Porque no es lo mismo cuando las ves ahí y es monte, que cuando dices, wow, están prestándonos un servicio a nosotros, ¿no? También.
1: Salvador, en este monitoreo ciudadano, pues, ¿qué a la gente que se quiera unir, cuáles son los datos importantes que tendrían que recopilar?
0: Bueno, hay un perfil muy variado de aplicaciones, ¿no? Muchos ejemplos hay, por ejemplo, cuando nosotros empezamos a reportar incendios, ¿no?
1: Okay.
0: Ya es un dato, lo subes a redes sociales, ya hay algoritmos, incluso ya hay personas de la Protección Civil que están revisando esto, y se puede hacer detección temprana, ¿no?, de puntos de calor, aparte de lo que haya mediante satélite y otras estrategias. En junio, mayo, junio, aquí hicimos un experimento interesante en Yucatán, porque dieron de alta un mapa donde reportábamos dónde estaba inundado.
1: Wow.
0: Sí, entonces se reportaba por días aparte, entonces tú decías, aquí ya bajó, aquí no ha bajado, aquí hay 30 centímetros, aquí tenemos un metro. Entonces nos permitía hacer un mapa.
1: Tener una idea.
0: Sí, y a dónde no ir, a dónde sí puedes ir, ¿no?
1: No pasar.
0: Lo mismo pasa con el calor, para saber dónde hay islas de calor, dónde hay cualquier cosa. Incluso la más sencilla, nosotros, nuestro celular, aunque no queramos,
1: tiene la señal.
0: Y estamos aportando datos, por ejemplo, cuando tú le dices al Google Waze o cualquier aplicación, llévame a tal lado, analiza todos esos datos y te da la ruta más rápida.
1: Porque puede checar dónde hay más tráfico y todo.
0: Exacto, sí, está detectando los datos que le aportan, qué tan rápido están yendo, si hay un congestionamiento o un accidente. Esto también es ciencia ciudadana, aunque lo estamos haciendo de manera pasiva con nuestros celulares, pues ya estamos aportando y entonces la aplicación toma esos datos y te dice, bueno, vámonos para acá o vámonos para allá. Y toda esta información puede ser aplicada a prácticamente cualquier ámbito de que nos importe, ¿no? Por eso, ¿a qué datos podemos ser importantes? Pues todo. Dependerá cuál es la pregunta. Esa es la parte importante, ¿no? Porque también pueden ser datos de aquí está lloviendo, ¿no? Cuando teníamos las mangas de langostas hace 2 años, igual se reportaron dónde estaban las mangas. Y así hay un montón de aplicaciones, ¿no? Dependiendo, repito, cuál es la pregunta que estamos haciendo.
1: Salvador, esta información, estos cambios que podemos hacer o podemos intentar provocar con estos monitoreos, ¿hacen grandes mellas en el ecosistema? O sea, ¿se ayudan a largo plazo?
0: Bueno, sí, incluso ha habido zonas donde un reporte de una especie protegida pues ha obligado a que no se pueda hacer un desarrollo inmobiliario ahí, por ejemplo, ¿no? A tener que implementar un plan de manejo. Y hay algo similar que ahorita se estaba haciendo en el municipio, porque ahorita está la campaña esta de hay que reportar nuestro árbol emblemático, ¿no? Entonces, podríamos estar reportando especies que se adapten los planes de desarrollo, ¿no? Ahora, ¿qué nos puede ayudar? Bueno, sabemos dónde se inunda, pues sabemos dónde tenemos que intervenir para que no se siga inundando. ¿Dónde están las islas de calor? Bueno, tendremos que modificar y meter más parques, cuerpos de agua, o incluso cuando estamos en contacto con agua o algo, pues se puede reportar si hubo un padecimiento, ¿no? No específicamente una amiba como el cerebro,
1: sí,
0: es un caso muy raro, pero sí de repente una gastroenteritis o etcétera, ¿no? Entonces las aplicaciones son infinitas dependiendo de qué estemos buscando, ¿no?
1: Salvador, de verdad podríamos hablar de esto muchísimo más tiempo porque es muy importante conocer nuestro medio ambiente y también monitorearlo para ver qué sucede en él todo el tiempo. Lamentablemente el tiempo que tenemos es muy corto, pero ya la gente que nos viene escuchando te puede encontrar.
0: En todas las redes sociales como Salvador Castelo, como Va por la Tierra.
1: Ahí te vamos a estar siguiendo para tener más de este contenido que siempre es muy interesante. Y por lo pronto te estamos viendo en unos días, ¿te parece?
0: Claro que sí.

0: Muchísimas gracias. Ahora vamos a continuar con la información, así que vamos a ir con Nidia, que tiene mucho más.
1: Recuerde que si quiere contactarnos, lo puede hacer a través de nuestras redes sociales. Estamos en Facebook, también en X y en Instagram. Y aparecemos como @cipsinoticias, es muy fácil ubicarnos. O también nos puede mandar un mensajito a través del WhatsApp al 9997-385704. Y bueno, esta mañana ha llegado el momento de felicitar a quienes el día de hoy están de cumpleaños. Un abrazo muy fuerte para Daniel Wicap y también para Esteban Barrera. Les mandamos una gran felicitación de parte de todo el equipo de Cipsinoticias. Deseamos que la pasen excelente y sobre todo que tengan un maravilloso día. Ahora es momento de ir a un corte comercial, pero antes del corte comercial vamos a escuchar lo que sucede en el mundo de la farándula porque Alejandro y Nancy ya están listos.

0: Gracias, Nidia. Así es, ya estamos aquí listos para dar toda la información de la farándula también. Hoy sí, desde temprano.
1: Muy tempranito entramos el día de hoy. Muy bien, señor productor. Gracias, lo queremos, lo amamos. Oye, vámonos con información que les va a gustar muchísimo a todos los fanáticos del género K-pop. Porque yo no sabía, ¿tú sabías que existía un festival cinematográfico para todos los amantes del K-pop de esta música?
0: Bueno, no, pero pues, nos podemos integrar a eso, ¿se nos gusta?
1: Vamos a sentirnos muy viejitos porque esto ocurre desde el 2024 y nosotros nos estamos enterando en el 2026. Gracias. Y bueno, la buena noticia es que ya está por comenzar el próximo 24 de septiembre, si no estoy mal. Ajá. Y esto está padrísimo porque esta empresa que se llama HYBE, que es la empresa detrás de BTS, de todos estos grupos.
0: De los megagrupos, claro.
1: Exactamente, anunció el día de ayer que se va a llevar a cabo pues este festival que tiene conciertos, largometrajes exclusivos y nunca antes vistos, videos musicales y fragmentos en 3D de 13 artistas de su catálogo. Fíjate que está bien padre porque es un programa súper completo, como ya lo escuchaste, pero también este incluye dos conciertos que son en vivo y se transmiten simultáneamente con el cine. Entonces, por ejemplo, esos conciertos van a ser en Sao Paulo y, ay, no recuerdo el otro lugar, el del 24 es en Sao Paulo y el 30 también, creo que, no sé, algo por allá. El caso es que, está el concierto llevándose a cabo, todo el mundo allá en el lugar en de, Sao Paulo, de donde se está llevando a cabo, bien padre, pero tú en el cine estás viviéndolo al mismo tiempo.
0: Eso está increíble.
1: Imagínate, obviamente te dan permiso de gritar, cantar, saltar.
0: Para carteles, todo.
1: Exacto, hay mercadotecnia dentro del cine, tienen estos stands, activaciones, bueno, un sinfín de cosas padrísimas.
0: Para que te vivas la experiencia.
1: Exacto, y se me hace como tan buena idea, cuando estaba leyendo dije, ay, ¿por qué no había eso antes en nuestro tiempo, claro, cuando podíamos hacer muchas cosas? Entonces, bueno, atención a todo el mundo, porque ya están por salir a la venta los boletos. No es la primera vez que se hace aquí en México, pero sí ya a nivel mundial. Entonces, bueno, muchas personas van a tener la oportunidad.
0: Y muchas personas van a querer comprar esos boletos, así que se les al pendiente de las ventas, preventas. ¿Por qué? Pues porque si a usted le gusta el K-pop y quiere disfrutar todo esto, tal vez sus hijos, sus sobrinos, pues bueno, va a tomar un poquito de tiempo. Nan, vamos a seguir en el mundo de la música, y es que una banda legendaria, icónica desde Irlanda, nos trae su nueva música, su nueva presentación, su nuevo disco, y estamos hablando obviamente de YouTube. Ajá. Y esto es que lleva mucho tiempo YouTube sin haber sacado como material de esta clase. Llevan mucho,
1: nuevecito,
0: porque sí han tenido conciertos, recordemos que estuvieron en la Esfera de Las Vegas, les fue muy bien, llenos totales, pero no habían sacado una producción musical tan grande desde hace unos años. Entonces dijeron sí, hay un nuevo disco y se va a llamar Carnaval de Luz. Esto lo comentó Bono en un podcast y pues dice, sí, ya se lleva un tiempo rumoreando de que llevamos mucho tiempo fuera, hay que hacer algo y estábamos trabajando en ese. Es el álbum número 15 de una discografía pues obviamente llena de éxitos. Todos recordamos War, Joshua Tree, la de I Am Still What I'm Looking For. Ajá, exacto, Vértigo también. O sea, la verdad es que mucha gente está muy feliz por esta noticia, porque pues son bandas que han crecido tanto con nuestros padres, por ejemplo, como con nosotros, como con las generaciones que vienen, por todas estas canciones tan icónicas que siempre nos han regalado. Así que habrá que esperar para ver cómo va a estar este disco, porque seguramente viene una gira con él.
1: Oye, algo que me llama muchísimo la atención, bueno, hay que mencionar primero que están por cumplir 50 años como agrupación. Wow. Y obviamente eso es de aplaudirse. Desde el 2017 no habían sacado ningún material nuevo, como bien lo mencionas. Y algo que me llama mucho la atención es que el nombre así es en español. Y han tenido como muchos guiños con nosotros.
0: Con la cultura.
1: Porque inclusive el primer sencillo, el video, lo grabaron en Ciudad de México y el segundo sencillo está por salir y también se llama Silencio. Así como no es Silence, es Silencio. Y yo pensé que también el nombre del álbum era Light of Carnival of Light. Y no, es Carnaval de Luz. Entonces, siento que, no sé, traerán algo de entre manos o le están apostando a nuestro mercado. No sé, pero me encanta.
0: Sí, la verdad es que saben que nuestro mercado es de los más grandes, de los que más consumen su música. Así que hay que ver cómo se resuelve todo esto. Hay que escuchar ese disco porque YouTube siempre da buenas canciones, mi querida.
1: Oh, sí. Oye, pero ¿qué te parece si nos vamos a un corte que ya no lo están?
0: Me parece perfecto. Vamos a ir a un corte, pero no se mueva que ya regresamos.
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3: 7:30.
4: 7:30.
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0: Gracias por continuar con nosotros y le damos la bienvenida esta mañana al neurólogo Jorge Salazar, que en esta ocasión viene acompañado del radiólogo Mauricio Sauri para platicarnos de la neuroimagen y el Alzheimer. Bienvenidos, ¿cómo están?
1: Gracias, Nancy. Gracias por la invitación nuuevamente a ti, al excelente equipo de CIPSE Noticias y a la gente allá en casa.
0: Un placer, doctor, siempre tenerlo con nosotros y bueno, en compañía del doctor Mauricio Sauri. ¿Qué es exactamente la neuroimagen? Vamos a empezar por lo básico.
2: Bueno, la neuroimagen es una rama de la especialidad que se llama radiología diagnóstica y terapéutica, okay, que se encarga de estudiar a través de diferentes métodos de imagen, como su nombre lo dice, principalmente el área del cerebro, okay, desde una radiografía simple, desde un ultrasonido transcraneal, desde una tomografía, desde una resonancia, y en los últimos años se han incluido nuevas técnicas de imagen, como es el estudio del PET-CT. El PET-CT es una fusión entre un estudio de medicina nuclear, uh-huh, que es el PET, y la fusión de la imagen de una tomografía, que es la que comúnmente nosotros conocemos, uh-huh, y además de medir esto, las alteraciones estructurales o morfológicas, el PET-CT nos ayuda a diagnosticar o descartar aquellas imágenes, pero desde un modo funcional. Okay. Eso es algo muy, muy y metabólico, que es algo muy, muy importante, que okay, ha sido un gran avance en la medicina.
0: ¿Ya se puede entonces detectar el Alzheimer antes de presentar síntomas? ¿O todavía no?
1: Sí. Fíjate, Nancy, que es un tema que es motivo de debate, uh-huh, pero ahora ha cambiado un poquito la manera de hacer el diagnóstico. Lo comentábamos en semanas anteriores. Sí. Que ahora, en el Alzheimer lo que ocurre es que hay un acúmulo, o una de las teorías que explica qué es el Alzheimer, para el público que nos ve, es una enfermedad en la que la persona pierde progresivamente sus funciones mentales, presenta olvido, se desorienta y al final ya no reconoce a nadie y puede acabar incluso postrado en cama. Uh-huh. Es un proceso muy difícil para la familia. En ese sentido, los estudios de imagen son fundamentales.
0: Claro.
1: ¿Qué es la clave para que podamos hacer el diagnóstico? La clínica. ¿Sí? Los datos clínicos son los que nos van a dar la sospecha de que el paciente pues, tiene la enfermedad. Uh-huh. Sin embargo, ahora existen marcadores, podemos medir estas proteínas que se acumulan de manera normal en el cerebro, uh-huh, a través del líquido cefalorraquídeo o a través de la sangre.
0: Okay.
1: Y puede ser que el paciente tenga poquitos síntomas y tenga ya estas proteínas. Y entonces ahí podemos hacer un diagnóstico en una etapa, digamos,
0: temprana
1: uh-huh, o presintomática.
0: Okay.
1: Y en ese sentido el PET es de gran utilidad, porque es un estudio no invasivo, uh-huh, que también nos va a hablar de la funcionalidad, porque yo puedo tener en un momento dado una elevación de las proteínas, pero no puedo medir con precisión la funcionalidad de ese paciente. El PET scan también es un biomarcador fundamental para poder hacer el diagnóstico temprano en los pacientes, y ahora se habla de que existen tratamientos para limpiar estas proteínas en la sangre que se llaman anticuerpos monoclonales, pero eso ya va a ser tema de otro programa.
0: Ok, harina de otro costal. Ok, perfecto. ¿A qué edad conviene empezar a estar atentos? ¿Cuándo es cuando ya debemos así como que nos entre la preocupación?
1: Bueno, normalmente el Alzheimer se va a presentar en personas mayores de 60 a 65 años.
0: Okay.
1: Cuando se presenta por debajo de los 50 años se habla de un Alzheimer precoz, que realmente es muy, muy difícil, sí hay casos, pero es raro. Uh-huh. ¿Qué datos debemos de poner atención? La memoria. Existe pérdida de memoria, sobre todo la memoria verbal. El paciente te está repitiendo lo mismo una y otra vez. Okay. Se desorienta, a veces vagabundean, es decir, andan por todos lados y se pierden. ¿Cuántas personas no hemos visto que de repente desaparecen y aparecen en el periférico, adultos mayores? Tiene que ver con este problema.
0: Claro.
1: ¿Sí? Entonces, creo que es fundamental el tema de la memoria. ¿Sí?
0: Ok, y regresando al tema de la neuroimagen, ¿distingue el Alzheimer de otras demencias?
2: Claro, lo has dicho muy, muy claro, sincero, doctora. Actualmente, pues nosotros aquí en Mérida, Yucatán, hace un mes ya podemos contar con un equipo 100% digital de PET-CT.
0: Okay.
2: Es con el objetivo de acercar a la gente las posibilidades de accesibilidad a este tipo de estudios, principalmente de la neuroimagen. Uh-huh. Y como decía el doctor Salazar, el Alzheimer forma parte de un tipo de la gran variedad de demencias, ¿no? Y el PET-CT es un estudio en donde podemos ayudar al clínico a diferenciar de los diferentes tipos de demencias que hay, como puede ser una demencia tipo vascular, una demencia de depósitos de cuerpos de Lewy, okay, el Alzheimer y otro tipo de demencias. Entonces, con la clínica y con la imagen funcional y metabólica que nos

0: hay un equipo de PET-CT en donde los equipos de última generación nos dan un diagnóstico estructural y secuencial y también topográfico que ayuda mucho a hacer el diagnóstico entre los diferentes tipos de demencias para que ya el clínico pueda hacer un tratamiento y un diagnóstico adecuado para el paciente.
1: Ok, ¿se recomiendan estos estudios cuando hay antecedentes familiares?
0: Propiamente realizar un estudio de PET-CT como prevención para un diagnóstico temprano o previo a las manifestaciones clínicas de una demencia no está recomendado porque se ha visto que si no hay hallazgos clínicos o datos clínicos,
1: No
0: pues
1: tiene caso.
0: el estudio del PET-CT prácticamente va a ser normal.
1: Ok.
0: Sin embargo, el PET-CT tiene otras utilidades, no solo en el estudio de neuroimagen. Nace en aquellos pacientes que tienen cáncer, ¿no? En aquellos
1: Okay.
0: pacientes oncológicos, en donde buscamos hacer el diagnóstico, hacer la extensión o diferenciar en qué partes del cuerpo, si tenemos un cáncer, por ejemplo, de riñón o de hígado, ver que no haya ganglios o de metástasis en otras partes del cuerpo.
1: Okay.
0: O también se utiliza para hacer, nos dieron el tratamiento, a la mitad del tratamiento se hace un PET-CT para ver si el tratamiento está funcionando y así ganar tiempo a la enfermedad.
1: Okay, ¿la inteligencia artificial ayuda en todo esto? Lo escucho muy nuevo y ya todo es AI, entonces está ahí metida.
0: Totalmente, totalmente. Y un área donde la IA ha avanzado de la medicina, sin duda es la radiología, ¿no?
1: Okay.
0: En donde es bien importante mencionar que la IA no va a sustituir al radiólogo ni hace el trabajo del radiólogo, sino que hay diferentes tipos de IA y uno de ellos es en la mejora de los softwares. Por ejemplo, del estudio de PET-CT que nosotros tenemos, es un equipo digital que tiene inteligencia artificial. ¿Qué beneficios tiene para el médico y para el paciente? Para el paciente, menor exposición a la radiación, menor tiempo de estudio, menor medicamento que se necesite inyectar, menor
1: Okay.
0: cantidad. Y para el médico, pues por supuesto, mejor calidad de imagen, mejor. Y también existen unos softwares que nos da estructuralmente en unos modos 3D con color, donde nos identifica las zonas de depósitos de los radiotrazadores, que es lo que se utiliza, en donde nosotros, con nuestros conocimientos clínicos y la ayuda de unas tablas que existen, podemos hacer el diagnóstico o descartar el diagnóstico de algún tipo de demencia.
1: Okay, ¿qué más avances vienen para detectar el Alzheimer a tiempo?
2: Bueno, hay mucha investigación en cuanto a los tratamientos, precisamente, y
1: Ajá.
2: hay todo un debate en torno, ¿verdad?, al uso de los monoclonales, que al parecer hacen un poquito más lento el avance de la enfermedad.
1: Okay.
2: Ciertamente su costo es muy elevado y no están al alcance de toda la población, pero yo creo que el doctor Saudi dice algo muy importante. El PET scan yo creo que es un elemento fundamental. La neuroimagen en general y la radiología trabajan en conjunto con muchas especialidades y la neurología no es la excepción, ¿no? Es un

0: que tengan alguna duda sobre estos estudios, ¿en dónde lo pueden encontrar?
1: Claro, el estudio de PET scan de la Clínica Media se encuentra en la avenida Prado Norte, que es la avenida que lleva a Tixcuitún, de periférico a Tixcuitún, en los terrenos de la Clínica Media que se encuentra en el norte de la ciudad, y nos pueden localizar llamando al computador de la Clínica de Mérida con la extensión 101, okay. O en su defecto conectarse a la página de la clínica y ahí tendrán toda la información de la ubicación en Google Maps, y los teléfonos y los números de atención, que con mucho gusto ahí los esperamos.
0: Claro, si tienen alguna duda ahí lo pueden consultar. ¿Y usted, doctor?
2: Claro que sí, estamos ubicados en el Centro Médico Pensiones, allá en el consultorio 101, y estamos con mucho gusto para atenderles.
0: Perfecto, pues muchísimas gracias y bueno, nos vemos el próximo jueves con otro tema.
2: Claro que sí, Nancy, así es.
0: Gracias, doctores. Y bueno, gracias. Nosotros nos vamos a la pausa comercial, pero quédense que todavía tenemos mucha más información. Seguimos aquí en CIPSE Noticias más temprano.
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14: De regreso con más información y le comento, en Yucatán cambia la edad media con personas más longevas y más activas.
15: La edad media en Yucatán subió de 30 años en 2020 a 32 años en 2025, lo que refleja un marcado proceso de envejecimiento demográfico. A su vez que la población total subió a 2.502.000 personas, según datos del INEGI. De acuerdo a la directora del INOGE, Janely Vega, estas cifras se deben a diversos factores.
16: La realidad que conocemos todos es el avance de lo que implica la demografía en cuanto a personas mayores. Es entendible por todos que va a haber, y ya está existiendo, un número importante en nuestra comunidad, más en Mérida, que es un municipio que forma parte de los primeros lugares a nivel nacional con mayor cantidad de personas mayores.
15: Entre ellos destaca que la población adulto mayor se encuentra más activa y con mayor esperanza de vida. Señaló que el entorno y el ambiente que rodean a las personas también influyen en su calidad de vida.
16: La nueva longevidad nos invita a estos retos que estábamos comentando, en todos los ámbitos, en el ámbito de salud, en el ámbito social, en el ámbito comunitario, familiar. Entonces, no únicamente es enfocarnos a lo que estamos acostumbrados, a salud, salud clínica, y con eso resarcimos el tema de personas mayores. No, tenemos que mirar todos los aspectos que vienen a solicitar. Están solicitando espacios en el cual sean escuchados, sean valorados.
15: La especialista indicó que el envejecimiento poblacional plantea nuevos retos en materia de salud, empleo y servicios, al ser Yucatán uno de los estados con una transición demográfica acelerada.
14: El gobierno del estado abrió la convocatoria para el programa gratuito Bodas del Renacimiento Maya, que permitirá a parejas yucatecas formalizar su unión civil y obtener certeza jurídica. La inscripción ya está disponible en las oficialías del registro civil, concluirá el 21 de noviembre, mientras que la ceremonia colectiva se llevará a cabo el 28 de noviembre en el recinto ferial de Ixmaquil. Bueno, y más información, con una inversión de 10.5 millones de pesos, inició la remodelación del mercado municipal de Joctún, con la que se pretende ofrecer un espacio digno, seguro, ordenado y funcional a los habitantes de la comunidad. Los trabajos incluyen pisos, muros, impermeabilización de la azotea, construcción de módulos sanitarios, así como mejoramiento de las instalaciones de gas y eléctricas, entre otros más. Estas acciones forman parte del Plan Bienestar Yucatán, mediante el cual se lleva la inversión pública a comunidades del estado. Vamos a otros temas, porque en los últimos días la información aumenta sobre la Amoeba come cerebros, una bacteria que puede existir de forma natural en aguas dulces, y su presencia también se ha detectado en espacios recreativos con mantenimiento o desinfección inadecuados.
17: El incremento de la temperatura del agua puede crear condiciones favorables para la presencia de la Amoeba naegleria fowleri, conocida como Amoeba come cerebros. En el lago de la Plaza La Isla, en Mérida, autoridades sanitarias confirmaron la presencia de este organismo y, como medida preventiva, suspendieron las actividades acuáticas. La doctora en ecología humana, Ana Sofía Lázaro, señaló que su presencia puede estar relacionada con deficiencias en el mantenimiento, tratamiento o desinfección del agua en espacios recreativos.
18: A diferencia de un cuerpo de agua natural, generalmente los lagos artificiales pues necesitan un monitoreo y una vigilancia permanente. A pesar, por ejemplo, de que sean imitaciones de un medio natural, en realidad pues carecen de mucho de la, por ejemplo, de la corriente.

0: ambiente, del movimiento, incluso de la biodiversidad.
1: Altas temperaturas. Se pueden crear condiciones que faciliten la presencia y multiplicación de distintos microorganismos. Por ello es importante mantener una vigilancia constante y un buen manejo del agua, sobre todo en lugares donde se realizan actividades acuáticas.
0: Sirva de ejemplo para que las autoridades responsables del monitoreo, la vigilancia y sobre todo los desarrolladores eviten utilizar esta práctica de hacer lagos artificiales. En realidad no debe tener ningún sentido. ¿Por qué? Porque un lago artificial requiere mucha infraestructura de mantenimiento. No solo es que hagas un hueco, le pongas una geomembrana y lo rellenes de agua, ¿no? En realidad debería de tener circulación, debería haber un bombeo permanente.
1: La construcción de lagos o cuerpos de agua artificiales pueden afectar el suelo y reducir la protección natural del agua subterránea. Sin embargo, esta situación es distinta a la presencia de la ameba comecerebros, ya que la Naegleria fowleri se encuentra de forma natural en agua dulce y en el suelo. En cambio, el agua de consumo humano recibe tratamiento y desinfección antes de llegar a la población.
0: Cuando creamos un lago artificial, estamos rompiendo una estructura física, es decir, estamos rompiendo la roca que de alguna manera protege al acuífero y estás rompiendo y desgastando esa roca que de alguna manera es el filtro, por decir, del acuífero, pues lo que estás haciendo es que cualquier cosa pueda entrar con mayor facilidad.
1: Finalmente, la especialista destacó que existe una preocupación ambiental por la posible contaminación del manto freático, particularmente cuando desechos y aguas residuales pueden filtrarse al suelo. De ahí la importancia de mantener medidas adecuadas para el manejo, tratamiento y saneamiento del agua, así como la vigilancia de los cuerpos de agua donde se realizan actividades recreativas.
2: Concluyeron las actividades por el Día Mundial sin Auto.
3: Con una obra de teatro y un taller de dibujo, concluyeron las actividades por el Día Mundial sin Auto, realizadas en el Centro Cultural La Ibérica. El programa fue organizado por el Laboratorio Urbano de la Universidad Modelo, en coordinación con asociaciones civiles y el Instituto de Movilidad y Desarrollo Urbano Territorial.
4: Con la idea de mostrar que la calle puede ser vivida con otra lógica, una lógica de convivencia, de participación, de creatividad, y que no solamente es para los carros. Esa fue la intención y también sirve este día para visibilizar los problemas que tenemos de inseguridad vial.
3: Durante el evento, el jefe del Departamento de los Paseos del Indut, Samir González, destacó algunas de las acciones que se han realizado para mejorar la movilidad y dar mayor seguridad a los peatones. Entre ellas mencionó la reciente inauguración de un paseo peatonal en Paseo Verde.
5: Un paso peatonal en el Paseo Verde se hizo en estos días que se conmemoraron y hemos hecho ciclovías, hemos estado restaurando pasos peatonales, hemos hecho lo conducente para que todas estas actividades que ustedes realizan pues sean un poquito más más cercanas a la ciudad, a la ciudadanía.
3: El Día Mundial sin Auto busca promover una movilidad más segura y sustentable, además de generar conciencia sobre el uso del espacio público y el cuidado del medio ambiente.
2: Vámonos con Nidia Maldonado, adelante.
6: Estamos en la sección de belleza y ya está con nosotros nuestro estilista Elsa Ham. En esta ocasión vamos a platicar de los nudos. Elsa, muy buenos días.
7: Hola, ¿qué tal? Hola, ¿qué tal? Buenos días a todos.
6: Vamos a platicar realmente por qué se enreda el cabello.
7: Claro, el cabello se enreda por muchas cosas, tanto las que nos pasan diariamente o como las que nosotros ocasionamos. Vamos a hablar de las que son las más comunes. Por fricción de alguna tela, de las almohadas, de simplemente la ropa, igual nos causa la fricción y hacer los nudos, sobre todo en las puntitas, ¿ok? La orzuela nos causa también los nudos. Hay mucha gente que anda por la vida y no sabe que tiene orzuela y también eso causa lo que son los nudos, porque la orzuela es la división del folículo, que se parte en dos,
6: cuando ya se divide en dos,
7: y esa orzuela hace que se enrede el cabello, que se trabe, y si no estás acostumbrada a cepillarte o no tienes un buen cepillo, eso también ocasiona lo que son los nudos en el cabello. También las personas, en tu caso como el tuyo, que tienen un poquito el cabello ondulado, que se hacen el crunch, el típico, si no lo sabes hacer bien, puedes también resultar con nudos en las puntas, en el cabello. Esto es lo que nos causa lo que son los nudos en el cabello. Ahora, los que nosotros causamos, Nidia, causamos los nudos al amarrarnos el cabello con ligas o con cosas que no son adecuadas para el cabello. Como te comentaba yo hace ratito, hay gente que con lo que sea se amarra el cabello. No sé, a lo mejor y no tienes una liga a mano de las que son ligas para el cabello, pero sí tienes una liga que son de estas para... las que son de gomita.
6: Como de papelería.
7: O la de papelería. Y te las pones en el cabello. Digo, sí te va a quedar y sí te va a sujetar. Pero al momento de quitar la liga, se te va. Y cuando haces así la liga, hay como 1500 cabellitos. ¿Por qué? Porque ya se arrancaron. Y aparte, esa rotura de cabello es la que te va a ocasionar el nudo. Cuando nos hacemos los chongos en el cabello, que ni siquiera nos hemos desenredado el cabello y de repente
6: ya te hiciste otro chongo.
7: Así es como le llamamos el famosísimo nido.
6: Exacto.
7: El famosísimo nido en el cabello. Eso nos ocasiona los nudos. ¿Cómo vamos a contrarrestar esos nudos?
6: Ya tenemos el cabello enredado y pues no hay de otra.
7: No hay de otra.
6: ¿Qué es lo que sí debemos de hacer? Porque pues hay que cuidarlo para no seguir reventándolo.
7: Claro, lo que debemos de hacer, obviamente, pues al momento de quitarnos los utensilios que tenemos para el cabello, quitándonos con cuidado, porque la verdad,

0: ¿quién no lo ha hecho? Que de repente haces así y jalas la liga y te desesperas y te escuchas el trac del cabello, ¿no? Entonces, una opción muy buena, que si no te puedes quitar la liga, ni modo, córtala, porque si es un buen pedacillo de cabello, mejor que cortes la liga a que se vaya tu cabello. Entonces, al momento de cortar la liga, nada más la jalas y ya el cabello va a quedar intacto. Y lo que digo, ya hay miles de donitas, miles de
1: sí,
0: para comprar, no están caras, va, no están caras. También lo que debemos hacer, Nida, es, antes, si eres de estas personas que se te arregla muy fácil el cabello, tener un leave-in conditioner. Los leave-in conditioners no se enjuagan y se quedan en el cabello, entonces esto va a reducir, digo, a lo mejor y no al 100, pero te va a reducir y te va a facilitar al momento de que tú te quieras desenredar el cabello, el nudo, porque son los nuditos. También cepillar a los de puntas para arriba, no empezar de arriba hacia abajo.
1: Ese es un error muy común.
0: Ajá, empezamos desde arriba y lo arrastras, no. En cambio, los nudos se hacen desde la punta. Entonces, empezar a cepillar desde la punta, ir subiendo. Ajá. Para las personas que tienen el cabello ondulado como el tuyo, en la regadera, en la ducha, ponernos la mascarilla y ahí desenredarnos el cabello. Estos tips sí funcionan mucho, sobre todo para las personas que traemos el cabello cosméticamente teñido, o sea, que tenemos mechas, que tenemos una decoloración, porque es muchísimo más rápido el quebrante y el enredado del cabello. Hay que tener leave-in conditioner, mascarillas, digo, hablar de shampoo, eso ya cada quien va a utilizar el que más le convenga, ¿no? Pero sí tener un leave-in conditioner, si es de esas personas que se te facilita los nudos en el cabello. Sí, Nidhi.
1: Pues ya escuchó, las recomendaciones pues ya están hechas. Elsa, quien quiera contactarte pues para algún otro tipo de orientación, ¿cómo le hace?
0: Claro que sí, estoy en el Facebook como Elsa Ham y en el Insta como ham.elsa.
1: Muchísimas gracias, Elsa. Nos vemos la siguiente semana.
0: Claro que sí, Nidhi.
1: Oiga, vamos a un corte comercial. Son las 7 de la mañana con 58 minutos y ya volvemos.
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3: 7:59. 7:59. 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

0: Estamos de regreso, me da mucho gusto que nos acompañe esta mañana acá en el estudio de CIPSE Noticias. Más temprano, Hernández Hernández, el ex coordinador estatal de Protección Civil, para platicarnos los pormenores del operativo Ciclón 2026. Muy buenos días, bienvenido.
1: Muy buenos días, Berto, un gusto poder platicar contigo, estar en este bello auditorio.
0: Seguimos con la temporada de huracanes.
1: Sí, así es, ayer arrancamos el día lunes, estuvimos acompañando a nuestro gobernador, el maestro Joaquín Díaz Mena, anunciando este operativo Ciclón, y quiero hacer énfasis que no es que haya iniciado el operativo Ciclón, sino simplemente lo dimos a conocer ese día. Recordar que Protección Civil vive una etapa, una fase adelantada, es decir, que mientras está iniciando la temporada de incendios, nos estamos planeando la temporada de huracanes, la temporada de lluvias, inicia la temporada de lluvias, estamos en la temporada de incendios, empezamos a preparar. Entonces vivimos unas fases adelantadas, y parte de la indicación de nuestro gobernador, el maestro Joaquín Díaz Mena, ha sido desde el día uno transformar esta coordinación de Protección Civil en una coordinación que pasa solo a reaccionar ante emergencias, a que nos volvamos una coordinación preventiva. Y parte de esto, por supuesto, es el operativo Ciclón 2026. Te quiero decir que hay una coordinación real, es fundamental. Hoy ninguna institución por sí sola puede atender alguna emergencia. Tenemos que hacer un trabajo coordinado, y eso existe debajo de, por supuesto, del liderazgo del maestro Joaquín Díaz Mena, donde hay una coordinación tanto de forma horizontal con nuestros compañeros de gabinete, porque hay varias dependencias que se necesitan para atender alguna emergencia, como la JAPAI, el tema del INCAI, el tema de carreteras o infraestructura. Igual de forma vertical, tenemos que tener estrecha coordinación como lo tenemos con nuestras Fuerzas Armadas, Guardia Nacional, Ejército, Marina, Fuerza Aérea, Comisión Federal de Electricidad, y por supuesto, fundamentalmente con los 106 municipios, que son parte esencial de este operativo. Contamos con más de 1.200 refugios municipales que ya han sido verificados en sus condiciones de sanitarios, agua potable, accesibilidad, cuánto aforo pueden refugiar y posteriormente albergar a los ciudadanos, y 31 refugios estatales. La indicación de nuestro gobernador es que nadie se quede

0: afuera, en los 106 municipios tenemos refugios para que la gente pueda pasar algún momento y que pueda responder al llamado que hagan las autoridades si hay que evacuar. Hoy, en esta fase de prevención, les invitamos a la población y hacemos un atento llamado a la población a que preparemos el plan familiar de protección civil. Hoy recordar que el prepararse es un acto de amor por la familia. Es muy importante. Desde el día de hoy pueden estar consultando en la página www.procivi.gob.mx donde se encuentra su refugio más cercano para poder acudir y saber cómo llegar. Al igual que este plan familiar, les invita a saber cuál, qué rol juega cada miembro de la familia, como es el papá, la mamá, dónde se ubica su refugio más cercano. Tener la mochila de emergencia, que hay que tenerla siempre a la mano, que debe tener agua embotellada, alimentos no perecederos, como buenos yucatecos, nuestras galletas que no pueden faltar por alguna situación. También si tiene algún tipo de padecimiento el ciudadano, algunas medicinas igual de reserva derivado de este padecimiento. Los documentos en una bolsa impermeable que sea fácil de acceder, en la radio, baterías, el tema de alguna linterna y que por supuesto que tengan preparados ellos cómo llegar al refugio más cercano.
1: Dos temas importantes, lo que comenta los refugios y las evacuaciones. De pronto hay personas que puede ser que no quieran evacuar, ya sea que porque no quieren dejar a los animales, no quieren dejar a sus pertenencias. ¿Se les puede obligar?
0: Mira, como tal, a veces sí se les pudiese a ellos instructar para hablar. No se puede obligar al ciudadano, definitivamente, pero nosotros y nuestras Fuerzas Armadas allá intervienen muchísimo, tanto el personal de sensibilizar. Nuestro gobernador, el maestro Joaquín Díaz Mena, y este gran renacimiento maya, te pongo un ejemplo en el tema de los refugios. Cuando está pasando la tormenta o el huracán, es un refugio. Cuando pasa ya más días, se convierte ese refugio en un albergue. Y en el Comité de Emergencia igual está el IDEI, la Secretaría de Cultura, el DIF, y nos decía nuestro gobernador, y igual viene encaminado de la mano de nuestra presidenta Claudia Sheinbaum, donde los ciudadanos están pasando por un momento difícil. Entonces hay que apapacharlos, como dice el buen yucateco, hay que generar ese apapacho, que haya deporte, que haya cultura, que haya entretenimiento para los niños. Y específicamente en cuanto a los animalitos, hoy ya los refugios están habilitando una zona especial para animales domésticos, para que puedan igual, pues son parte de la familia, de todos nosotros, y por supuesto que haya una zona especial para que puedan estar los animales, diferente, aislado de la parte donde están los seres humanos, ¿no? Estos animalitos siempre están allá resguardados y pues por supuesto es parte del apapachamiento, ¿no? Y hay que sensibilizar mucho al pueblo
1: yucateco. Todos los refugios están
0: Sí, en los refugios estatales principalmente es donde se está implementando esta parte de las mascotas. Es un área específica donde tenemos reservado el área para animales domésticos, hay que perros, gatos, algún animal doméstico que tengan los ciudadanos. Y bueno, esto es parte de la visión del renacimiento de Maya y de la visión igual que comparte humanista nuestra presidenta Claudia Sheinbaum.
1: ¿Qué debe tener en cuenta la gente en cuanto a las alertas, los colores, los llamados? ¿Qué hacer en cada alerta?
0: Mira, es importante recordar, los yucatecos ya tenemos muy de la mano el sistema de alerta temprana, que es el oficial. Nosotros recordar que replicamos ese sistema, los colores son azul, donde indica que hay que estar pendiente, hay una formación ciclónica, que hay que darle seguimiento, no es momento de alarmarse. Nosotros como coordinación siempre vamos una etapa anticipada en cuanto a acciones, pero en cuanto a los ciudadanos no hay que alarmarse, simplemente hay que estar pendientes de los medios oficiales, de la información oficial que comparta la coordinación estatal, la alerta posterior, la alerta verde, donde ya hay que darle un puntual seguimiento, hay que empezar a revisar el tema del plan de emergencia, la mochila, empezar a saber sin que ya llegue un tema de alarma. Por supuesto ya la alerta amarilla, donde se recomienda hacer algún tipo de compras, ver el tema de situaciones que haya alimentos, etcétera. La alerta naranja ya es para afinar los últimos detalles y por último la alerta roja, donde ahí ya ninguna decisión es individual, allá solo hay que seguir las indicaciones que den las autoridades, refugiarse inmediatamente y por ningún motivo salir a exponer. Recordar que el día sábado se conmemoró 24 años, el día martes, perdón, se conmemoró 24 años de aquel impacto de Isidoro. Entonces el gran reto es que llevamos 24 años donde los ciudadanos no han sentido el impacto y hay mucha gente que haya en Yucatán su nuevo estado, su nueva casa para vivir, que no, o que están familiarizados con otro tipo de fenómeno, con otro tipo de emergencia, pero no con el huracán, y no saben lo peligroso que puede ser un huracán en cuanto a vientos, en cuanto igual hay zonas de inundación, encharcamientos, el periodo que tarda, por supuesto, en recuperar. Y bueno, esto es parte de lo que nos ha indicado nuestro gobernador, maestro Joaquín Díaz Mena, de poder estar muy sensibles y atentos a toda la población. Hoy les quiero decir que hay un estado muy coordinado.
1: Perfecto, pues ahí están las indicaciones coordinadas. Pues algo más que quiero comentar con el público.
0: Agradecerte mucho el espacio, decirles a todos los yucatecos de forma y con muchísima responsabilidad, tenemos un estado seguro, tenemos un estado fuerte y preparado para atender cualquier emergencia, pero hay algo que no podemos hacer nosotros las autoridades y también tenemos el apoyo de todos los ciudadanos, es cuidarse y prepararse y prevenir. Recordar que la preparación también es un acto de amor.
1: Pues ahí están las indicaciones. Muchísimas gracias por la plática.
0: Humberto, siempre es un gusto platicar contigo.
1: Igualmente, buen día. Vámonos con Nidia, adelante.
2: Gracias, Humberto. Son las 8 de la mañana con 9 minutos y es momento de los deportes. Mi compañero Adolfo Cabrera ya está listo.
3: Muy buenos días, continuamos con más información y para que usted llegue bien informado a sus compromisos del día, le traemos un repaso de todo lo que tiene que saber del mundo del deporte. Adelante.
4: Damos inicio a este recorrido por el Campeonato Mundial de Ciclismo, donde México hizo historia al presentar al primer equipo latinoamericano que participa en la prueba contrarreloj de relevos mixto. Los mexicanos concluyeron el evento en el puesto número 14, luego de un accidentado inicio. Primero, la cadena de la bicicleta de Ignacio Prado se zafó a media carrera y poco después, Tomás Aguirre sufrió una ponchadura de llanta. Con todo, los chicos

0: alcanzaron a entregar el relevo para que sus compañeras culminaran la prueba a sabiendas de que su margen de mejora es bastante amplio. A pesar del agridulce resultado, el equipo declaró sentirse orgulloso del logro y confirmaron que los temas de logística, que incluyeron la visa negada a Edgar Cadena y vuelos retrasados, dificultaron su participación. Vamos a detenernos con la NFL, porque este martes se llevó a cabo la venta de boletos para el partido que se disputará en nuestro país y, rompiendo todos los récords, se acabaron en una hora. Previa a esta, dos fases de venta exclusiva para clientes de bancos pronosticaban un gran número de demanda, pero ni así, se esperaba que en menos de una hora los accesos, cuyo precio más económico era de más de 2.000 pesos, quedaran completamente agotados. El domingo 22 de noviembre y a sabiendas de un estadio Azteca completamente lleno, Vikings de Minnesota y San Francisco 49ers marcarán el regreso de los emparrillados a nuestro país tras 4 años de ausencia. Cerramos con polémica que nos llega desde el fútbol español, y es que la Comisión Técnica de Árbitros declaró haber observado un par de decisiones erróneas de parte del silbante que dirigió el pasado Derbi de Madrid. El CTA consideró mediante una investigación que el árbitro central de ese partido, Miguel Ángel Ortiz, debió haber expulsado al jugador colchonero Canning Lee, luego de que este pisara a Federico Valverde, quien terminó lesionado tras la jugada y que durante el encuentro ni el VAR ni el propio árbitro consideraron revisar. Aunque enfatizan en esta situación, la comisión también da méritos al VAR por mandar a llamar al juez tras un par de jugadas sancionadas erróneamente, pero también le da la razón al árbitro en un par de decisiones que, según mencionan, tienen una alta carga interpretativa.
1: Ya tiene usted todo lo que necesita saber del mundo del deporte para esta mañana. Continuamos con más información aquí en Cipse Noticias más temprano.
2: Muchísimas gracias, Adolfo. Momento de una pausa comercial. Quédese con nosotros, volvemos.
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26: Ahora, por ejemplo, la atención.
0: Pero además eso no es necesariamente el tema de la escuela, es, sí, bueno,

0: Hoy tú lo ves, vas, bueno, sales con tus amigos y ven en una mesa, toma una foto y vas a ver de los 10 que hay en la mesa.
1: ¿Cuántos están con el celular?
0: Claro, están con el celular. Y mira, vamos a ir rápidamente a nuestras laminitas, okay, que nos ayudan a entender un poquito cómo está este tema, ¿no? El decreto entra el 3 de noviembre en vigor. ¿Y cuál es el objetivo fundamental? Tiene fines educativos, que solamente se va a permitir el uso de los celulares, evidentemente, para emergencias, por temas de salud, accesibilidad e inclusión. Bueno, esas son las razones por las que se podría usar, ¿no? Cada comunidad, y también tiene mucho que ver eso, ¿no? En qué escuela, cómo son los niños, todo ese rollo, tendrán que tomar algunas decisiones porque el decreto dice que no se permite. Pero bueno, ahí también ya quedará de alguna manera a criterio de algunos maestros, como sigo, ¿no? Porque hoy también es cierto que hay muchas escuelas que tienen, por ejemplo, niños con algún tema. No se llama, no se dice discapacidad ahora, ¿no? Pero alguna condición, entonces ahí habría que tomar algunas
1: decisiones. Claro.
0: Pero bueno, vamos a ver rápidamente la siguiente laminita. En el caso de Yucatán, más o menos esto va a impactarle a unos 83 mil niños aproximadamente. Okay. De los que están en ese segmento, que son más o menos 410 mil niños en este segmento de educación básica, primaria y secundaria, son los que van. Uno de cada tres niños en Yucatán, Humberto, ese es un dato muy interesante, usan un celular. Usan un celular, ¿no? Pareciera que no es cosa...
1: Es una cita fuerte.
0: Sí, es una... Y la siguiente pregunta sería, ¿y para qué lo utilizan? ¿No? Y ahí es donde vamos el otro, ¿no? Vamos a la siguiente laminita para tratar de entender un poquito más. Fíjate, lo que pudimos investigar es que hay 114 sistemas educativos que ya utilizan esta... Pues ya se prohíbe, pues, el uso de celulares.
1: 114 en el mundo, ¿no?
0: Sí,
1: ajá.
0: 114 sistemas educativos, ahorita te explico un poquito, ajá, y 195 países.
1: Ah, ok.
0: Son 195 países que ya aplican esta norma de prohibir los celulares en las escuelas en el nivel básico, ¿no? Los 114 sistemas educativos son muchos, obviamente, en el nivel primaria, por ejemplo, los CONALEP, todo ese tipo de sistemas educativos. A eso se refiere con eso, ¿no? Entonces, ¿qué es lo que hasta ahora se tiene, no? Que hay una menor distracción. Digamos que el celular es un elemento importante para la distracción.
1: Sí, sí, para todos.
0: ¿Se ha logrado alguna mayor concentración? Porque pues, no hay nada tan feo y horrible que tú estés hablando y no te hagan caso, ¿no? Y eso de dar clase ahorita y no te presten atención 35 alumnos debe ser frustrante.
1: No, siempre adultos no lo hacemos.
0: Admiro a los maestros.
1: Tienes el celular, te estoy escuchando, sí. Te estoy escuchando y estás en el celular.
0: Y también ha ayudado el tema, pues, a la convivencia, ¿no? Que al final de cuentas ese es uno de los grandes temas, ¿no? Hasta este momento todavía no hay una evidencia científica de que esta medida haya sin duda, por ejemplo, que es uno de los grandes temas que está en análisis y estudio, es que ayude a mejorar, por ejemplo, el tema mental, ¿no? Que también es un problema. Entonces, desde mi particular punto de vista, y podrán estar o no de acuerdo muchos, pero como tengo el derecho de dar mi opinión, yo la verdad es que pienso que el verdadero problema, Humberto, está en la casa.
1: Ok.
0: Para empezar, la verdad es que yo soy de los que piensa que los
1: celulares... En la casa, pero siempre con el uso del celular.
0: Sí, claro, porque ahí en la casa, o sea, tú agarras y, de veras, los niños llegan y agarran el celular, amanece y agarran el celular, ¿sabes qué está pasando? Y eso sí, también hay estudios que luego, si quieres, podemos hablar de ese tema, de cuánto les está afectando el uso del celular o de las tabletas a los niños por las noches. ¿Qué pasa? Muchos la agarran y se vuelven a jugar. ¿Y sabes qué? Incluso hay problemas ya de insomnio en los niños porque se duermen tardísimo y luego se tienen que levantar temprano. Allí es donde está el verdadero problema. Y digo, sin acusar de quiénes son los responsables, a mí me parece que ahí los padres son los que deben de asumir una responsabilidad. Digo, tú cuando estabas chavito no te dejaban jugar celular. ¿A qué horas?
1: No sé si había, ¿no? En las maquinitas, el Nintendo, el Atari, no, pero te daban un tiempo. O sea, esto es lo que vas a utilizar y es lo que está pasando con el celular. También veo una desventaja, Pepe. De pronto, está todo este bombardeo de información que o van a tener o no van a tener, bueno o malo, pero es lo que estamos viviendo.
0: Sí, pronto te digo, el tema de prohibir, dicen los que saben, no nunca ha sido bueno y nunca ha dado los resultados que se espera, el tema de prohibir. A mí me parece que el verdadero problema está en la casa, no deberían, digo, como estudiamos de alguno, no llevábamos, bueno, ni existían los celulares, ¿no? Uh-huh. Entonces, ese es un punto, pero me parece que el problema más importante está en el uso de este tipo de herramientas, de dispositivos, okay, en la casa, porque es ahí donde está el verdadero problema, ¿no? El uso excesivo de saber, no estoy diciendo, no estoy en contra de la tecnología, al contrario, nos ayuda muchísimo a todo lo que estamos haciendo, el uso de estas herramientas, de estos dispositivos, el uso de la tecnología, sí, pero como todo, ¿no? Y hay un dicho muy famoso que todo con medida.
1: Todo con medida.
0: Sí, sin duda, y este es una parte muy importante de la que seguramente se va a seguir hablando, porque en 6 meses, por ejemplo, en un año o el próximo ciclo escolar, podremos empezar a tener algunas estadísticas que nos den alguna luz o orientación sobre qué tan bueno ha sido o no el haber prohibido el uso de los celulares en el sistema. Me parece que es un tema del cual se va a seguir hablando, pero insisto, me parece que el verdadero punto está en la casa, sí, en que los papás controlen, restrinjan allí o organicen, planeen muy bien cómo van a usar los celulares los niños, porque hoy no me dejarán mentir, Humberto, seguramente, si no tienes hijos, conocerás a alguien, algún sobrino, pariente o algún amigo que tiene a sus hijos y que para que se calmen, para que no
1: le gasten celular. Va a dar la pena conocer esas informaciones estadísticas de en cuanto a aprendizaje. Yo, en lo personal, igual que tú, de mi opinión, en la apreciación inicial, definitivamente en la parte de la interacción social sí nos va a ayudar, ¿no? Porque hasta nosotros como adultos tomamos el celular para evitar algún tipo de contacto o algo, hacemos como que estamos ocupados, como que estamos atendiendo algo, simplemente estás evitando, ¿no?, interactuar en una mesa familiar, en una reunión social.
0: Entonces, hay algunas familias que han aplicado eso, ¿no? Que todos cuando llegan se sientan a la mesa le quitan el celular. No, pues es una práctica que, bueno, puede funcionar y está bien. Digo, hay algunos funcionarios que aunque tengan celular no contestan tampoco, ¿no? Entonces, pero bueno, ese es otro tema del cual podemos hablar. Ese es otro uso. Ese es otro. No sé si debido o indebido del celular.

0: Pero sí, es interesante y seguramente vamos a seguir hablando de estos temas porque vale la pena, ¿no? Todo, o sea, y además no tocamos el punto ahí que los programas educativos como que tampoco están siendo los más efectivos últimamente, entonces hay un tema interesante.
1: Un muy buen tema, muy buen tema. Como siempre, gracias.
0: Gracias, querido Humberto.
1: Nos vemos la próxima semana. Vamos nosotros, todos los espectáculos. Adelante.

0: Gracias, Humberto. Así es, ya estamos aquí de regreso con los espectáculos. ¿Por qué? Pues porque lo merece la gente.
1: Oye, vamos a empezar muy internacionales con un guapo que no se ve tan guapo en esta nueva película.
0: ¿En la de Drill?
1: Digger, ajá. Tom Cruise, que bueno, él va a dar vida a un excéntrico magnate y es una colaboración importantísima con el cineasta mexicano Alejandro González Iñárritu. Y bueno, muchos la describen como la película más original y conmovedora, mientras otros dicen es un mugrero. Las opiniones están divididas porque, fíjate que bueno, esto pasa normalmente cuando son de humor negro, cuando son películas y más de cineastas como Iñárritu, como que no es tan entendido mi muchacho. Entonces, bueno, ya se dio el preestreno mundial por allá en Londres. Te digo, hay, la crítica está dividida, pero lo que sí es que Tom Cruise dice que hizo un esfuerzo así comunal.
0: ¿Es que es una película totalmente nueva para él?
1: Sí, oye, estaba investigando 10 años de no hacer ninguna película que no tuviera escenas de acción. Ajá. Y esta es una de ellas porque se trata de un hombre que supuestamente lo pintan como el más poderoso del mundo y empieza a hacer como sus experimentos. La cosa es que hay un desastre natural con un glaciar que pone en peligro a toda la humanidad. Entonces, él con este deseo de poder quiere demostrarle a todo mundo que puede ser el salvador cuando él fue el causante. Entonces, ahí se mezclan varias cosas. Tuvo que portar prótesis faciales, inclusive una pancita. Sí, oye, una pancita enorme que, de hecho, era de 6 horas el maquillaje.
0: ¡Au!
1: Y por la disciplina de Tom Cruise, él solito como que se enseñó a hacer cosas y bajó el maquillaje, el horario, a 2 horas.
0: Wow, pues eso está bien porque eso
1: pues es un actor experimentado y ahí eso habla de la experiencia. Y otra cosa muy padre es que dice que la amistad entre él e Iñárritu fue fenomenal, que inclusive Iñárritu le empezó a decir Tomás porque a la hora de comer siempre pedían comida mexicana y que es bien bueno comiendo chile.
0: Oh, mira, ¿qué tal?
1: Que es muy, muy bueno.
0: Sí, la verdad es que muy padre toda esta película, esta situación con Tom Cruise y con Iñárritu. Hay que ver la película porque sí se ve que es de humor muy ácido.
1: Sí.
0: Y a mí eso en lo particular.
1: Pero ¿sabes algo? Y de mí, ¿te acuerdas? Esta película va a estar en todos los premios nominada.
0: Hay que ver.
1: Porque son ese tipo de películas extrañas que uno dice, ¿pero cómo? Pero son las que ganan. Y qué buena, porque pues ahí hay talento mexicano.
0: Ahí viene la temporada de premios, tenemos que estar muy pendientes.
1: Claro.
0: Y mi querida Nata, voy a cambiar un poco el tema porque resulta que el sobrino de Dolly Parton está haciendo amenazas muy fuertes contra el ex representante de la fallecida cantante. Que se lleva Brian Seaver, comenta y dijo que el sobrino de Dolly Parton estaba lanzando amenazas muy violentas y este solicitó una orden de restricción en su contra. Y alegó que el sobrino alega que Seaver llevaba a cabo una campaña de amenazas cada vez más intensa para extorsionar a la gran empresa que tenía todo esto de parque de diversiones de Dollywood, un hotel, un museo. Y quien dio a conocer la noticia de Dolly Parton en un video, pues se había encargado de la seguridad durante mucho tiempo de todos estos inmuebles. Así que el sobrino dice, no, él se está ya agarrando muchas cosas que no son de él y hay que pararlo. Pero lamentablemente pues no tiene las pruebas y no hay como ninguna situación que haya habido con Seaver.
1: Cero, sí, de hecho se llevaban súper bien. Inclusive
0: iban a todos lados juntos, claro. Y se tenían muchísima confianza. Entonces la gente se está diciendo en redes sociales como, no lo veo. Pero pues se puede entender que al ser su tía, tal vez quisiera proteger un poco más el legado de Dolly Parton.
1: Claro, oye, pero qué horror este conflicto de intereses a la hora de que muere una persona, porque a las 3 semanas lo despiden de su cargo,
0: sí.
1: Cuando él siempre llevó una relación extraordinaria con ella, inclusive decía que le llamaba Killer en vez, ajá, de Seaver, y que, bueno, estas amenazas, que sí hubo una llamada telefónica, pero que inclusive comentó que los dos estaban llorando, que estaban muy dolidos por la partida, pero hasta ahí, que jamás amenazó, que jamás quiso hacer absolutamente nada, y más, no viene el caso porque siempre hubo como que esa armonía familiar y era la adoración de Dolly.
0: Así es, la verdad es que hay que ver cómo sucede todo esto, porque ya llamar para hacer amenazas y, o sea, todo
1: eso
0: esto que está
1: no
0: pasando.
1: Es cierto. A mí se me hace que es el manager que se quiere llevar.
0: ¿Cómo llevar cosas así?
1: Sí, sus dolaritos.
0: Pues hay que ver qué sucede con todo esto, porque la verdad es que no son 2 pesos de lo que estamos hablando. Es
1: cállate,
0: parte de diversiones gigantescas.
1: 450 millones de dólares. Ay, era más o menos la fortuna de Dolly.
0: Ay, yo aquí tengo todo eso, ¿no? En mi cartera traigo esa cantidad.
1: Ay, qué manifestar.
0: Sí, estamos manifestando, claro, estamos. Claro. Por favor, ayúdame.
1: Gracias.
0: Mi querida Nan, esos fueron los espectáculos para el día de hoy.
1: Me parece perfecto, pero ¿qué te parece si nos damos una pausa?
0: Sí, vamos a una pausa. No se mueva porque ya regresamos.
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3: 8:30.
4: 8:30.
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0: Ya estamos en la sección Iluminando tus finanzas con Kokai y está aquí con nosotros nuestra asesora Marisol, que vamos a platicar el día de hoy del fraude del pensionazo. Marisol, muy buenos días.
1: Muy buen día.
0: Una nueva modalidad de fraude para los adultos mayores. Necesitamos que nos cuentes todo al respecto de este.
1: Claro que sí. De hecho, hemos estado escuchando también ya en diferentes medios de comunicación acerca de este fraude conocido como el pensionazo, porque es un fraude que va enfocado a las personas que tienen una pensión, ¿no? Que reciben una pensión y que son las víctimas, son las que están en ese momento en una situación de vulnerabilidad, que tratan de defraudarlas, ¿no? Y creo que, pues, tristemente muchas personas caen también por querer mejorar su pensión, ¿no? Que es lo que vamos a estar comentando de inicio, ¿no? ¿En qué consiste este fraude del pensionazo? Este fraude consiste en que le ofrecen a adultos mayores que ya tienen una pensión, les ofrecen la posibilidad de mejorar su pensión, de incrementar el monto que reciben. ¿Y quién no está peleado con recibir más dinero, ¿no? Entonces uno escucha, oye, pues está la posibilidad, ¿no? A lo mejor me están pagando esto, a lo mejor puedo recibir más. Y mucha gente se siente atraída hacia esa posibilidad de generar, de obtener más recursos y termina cayendo en este tipo de fraudes que se conocen como el pensionazo.
0: ¿Cómo saber si una oferta para aumentar la pensión es realmente, pues, posible o es una estafa?
1: Bueno, a ver, que sí es posible incrementar la pensión, digo, sí, podría darse el caso de que hubiera por ahí algún cálculo que a lo mejor no se haya hecho correctamente y que por eso se pueda solicitar una corrección y mejorar la pensión. Pero eso no es así como tan sencillo, ¿no? Y no es algo que ocurra con toda la gente, que oye, pues a todo mundo le vamos a revisar su pensión para ver si se puede mejorar. Más bien, aquí, ¿cómo saberlo? Porque hay muchas señales, sobre todo cuando nos empiezan a pedir. Uno, dinero, ¿no? O sea, si te dicen, oye, fíjate que para mejorar tu pensión, pues necesitamos que nos pagues por estos gastos en los que vamos a incurrir para hacer la investigación y a lo mejor ya que te puedan dar más recursos. Esa es una de las primeras alertas, ¿no? Que te digan, necesitamos que nos pagues cierta cantidad
0: y no
1: de dinero.
0: Que sea hasta una cantidad mínima.
1: Así es, porque al final lo que esta gente busca es también por volumen, ¿no? Por el número de personas, tratar de conseguir, ¿no? Mucha gente que sea víctima para que de esa forma obtengan los recursos. Otra cosa en la que debemos fijarnos es cuando te empiezan a pedir datos ya muy personales, datos que son datos que sabemos que no debemos dar, como por ejemplo, oye, te empiezan a pedir, dame información de tu cuenta bancaria, necesito tu contraseña, o cosas tan sencillas como necesito un estado de cuenta, necesito a lo mejor toda tu información.
0: Documentación
1: personal con la cual nos podrían robar nuestra información, hacer esta clonación de nuestra identidad, y a nombre de esta persona que se dio esta información, se terminan sacando créditos, ¿no? Hay gente que dice, oye, no pusieron mis datos y no pasó nada. No, a lo mejor durante un tiempo no te vas a enterar que no pasó nada, ¿no?
0: Después,
1: cuando te enteres, quizás ya tienes una deuda, tienes
0: algún
1: tipo de
0: crédito
1: a tu nombre, porque lo que buscaban era robar tu información. Entonces, mucho cuidado, nunca dar dinero ni datos personales sensibles.
0: Ahora, Marisol, supongamos que, pues bueno, la persona ya está en la situación, solicitaron un crédito a su nombre, hay una deuda que está a su nombre, ¿qué es lo que tienen que hacer?
1: Lo que tienen que hacer es acercarse a la institución bancaria. Primero hay que tratar de parar. Oye, yo ya di mis datos. Ah, pues, es que acércate a tu institución bancaria y avísales, ¿sabes qué? Di mis datos, a lo mejor, no, o sea, puedo ser vulnerable, cambien todo, cambien contraseñas, cambien, hacer un cambio de toda nuestra información que es sensible, ¿no? También hay que darle seguimiento, porque a lo mejor no van a hacer inmediatamente uso de nuestra información. Entonces, sí hay que revisar periódicamente, oye, tengo algún servicio más contratado, estar muy pendientes de los estados de cuenta, estar revisando, no tengo ningún cargo por ahí, no me están llamando, me están diciendo que tengo algún tipo de adeudo. Es más que nada darle seguimiento a nuestras cuentas bancarias y también acercarnos, aunque quizás nos acerquemos a instituciones como el IMSS o la institución que nos dio nuestra pensión, al final ellos te van a decir, bueno, con nosotros no hay nada, porque a veces ni siquiera tocan base con ellos, ¿no? El objetivo era más bien robar la información, sacarte

0: dinero y ni siquiera tiene que ver con estas instituciones.
1: ¿De qué manera estas personas que realizan los fraudes se acercan a los adultos mayores? ¿Cómo llegan a ellos?
0: Llegan a ellos a través ahora mucho de las redes sociales, ¿no? También muchos adultos mayores ya tienen sus redes sociales, pasan tiempo en las redes sociales, entonces los contactan por redes sociales, por llamadas, por mensajes de WhatsApp. Es triste, pero se sabe que hay esta filtración de datos, ¿no? Y que es a veces fácil tener el contacto de quienes ya están pensionados y se dirige especialmente a ellos y la gente lo ve y lo ve de forma como tan profesional y que dice, oye, no, pues sí, es alguien que sabe o es alguien de la misma institución y siempre viene este gusanito de puedo tener más y a veces la ambición nos hace caer.
1: Excelente, Marisol. La verdad es que es un tema muy interesante. Hay que estar alerta si usted es una persona pues, que lo han contactado para este tipo de fraudes. Ya sabe que no caiga, Marisol. Quien pueda querer contactarse contigo, ¿cómo le hace?
0: Claro que sí. Recuerden que me encuentran en redes sociales como @cocaifinanzas y también todos los martes estamos en La Puerta del Dinero en Amor 100.1 a las 5 de la tarde.
1: Excelente, Marisol. Nos vemos la siguiente semana.
0: Hasta la próxima semana.
1: Es momento de más información. Humberto ya está listo.
2: Vámonos con más información. El gobierno federal destina 750 mil millones de pesos a la construcción de 2,400 kilómetros de vías para trenes de pasajeros durante el sexenio. La presidenta Claudia Sheinbaum destacó que estos proyectos conectarán ciudades y regiones, además de impulsar la actividad económica y generar empleos. Entre los principales en construcción se encuentran los trenes de Ciudad México-Pachuca y Ciudad México-Querétaro, cuya operación se prevé para el 2027.
3: Tiene muchas virtudes los trenes. Uno, conecta regiones, conecta ciudades. No solamente es el tramo largo, no solo es Ciudad de México, Nuevo Laredo, sino todas las ciudades y los tramos que se van conectando y cómo esa conectividad genera desarrollo económico en cada lugar. Esa es una de las grandes virtudes. La segunda, pues se reduce, comparado el tren con un autobús o con un vehículo, pues disminuye las emisiones contaminantes. Y la tercera, que también es muy importante, es que cuando se construye genera una cantidad de empleos muy, muy grande. Ahora, en este momento hay más de cerca de 60 mil personas de empleos directos generados con los trenes. Y si consideramos un empleo indirecto, que en realidad son más, pero supongamos uno, pues son 120 mil empleos generados.
2: El subdirector de Servicios Públicos del Ayuntamiento de Mérida, Felipe Pacheco, mencionó que en los próximos días comenzará con la rehabilitación de las vías del tren del Parque Zoológico El Centenario, que se pretende concluya en marzo del próximo año.

0: Pero pues también estamos viendo todas las alternativas posibles para que pues obviamente el servicio que demos pues esté en óptimas condiciones.
1: El Ayuntamiento de Mérida también convoca a jóvenes de 18 a 29 años a participar en el tercer laboratorio de innovación social, buscando propuestas que utilicen la inteligencia artificial de manera ética e inclusiva para resolver problemáticas urbanas. El evento será el 17 de octubre y ofrece premios de hasta 15 mil pesos a las mejores ideas. El registro con cupo limitado permanecerá abierto hasta el 2 de octubre en el sitio de cide.merida.gov. Bueno, y más información, ayer se inauguró la primera edición de Zoom de Comunicación y Entretenimiento de la Universidad Anáhuac Maya.
2: Con la finalidad de generar un espacio de diálogo con la industria de medios de comunicación, la Universidad Anáhuac Maya inaugura la primera edición del Summit de Comunicación y Entretenimiento Creatividad Expansiva de la Maya.
3: El Summit representa una oportunidad extraordinaria para encontrarnos, compartir experiencias, pero sobre todo mirar juntos hacia el futuro. Abordaremos temas que están marcando el presente y el futuro de nuestras profesiones: la creatividad expansiva, la inteligencia artificial, la innovación, la comunicación, el entretenimiento, pero también los nuevos desafíos.
2: El rector de la Universidad Anáhuac Maya, Miguel Pérez, destacó que este tipo de eventos crea espacios para comunicar y nutrirse intelectualmente.
4: Es importante que nosotros podamos hacer este tipo de eventos en los que podemos convivir y conocer con personas que estudian lo mismo pero que viven en otra ciudad, que tienen una realidad diferente pero que también comparten el sueño de salir adelante y construir un proyecto personal de vida.
2: El ciclo de conferencias inició con Mariana González, directora de OCESA, quien ofreció una plática sobre cómo buscar las oportunidades en el mundo laboral.
5: Cómo las oportunidades que a veces parecen imposibles se hacen posibles, que uno de joven muchas veces pues tiene las oportunidades enfrente y no es que pasen, es que uno se las tiene que crear y hacer realidad.
2: El evento será del 23 al 25 de septiembre, en donde habrá conferencias y talleres dirigidas a los alumnos y público en general.
1: Vamos a un corte, ya regresamos.
6: Corte y volvemos. 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
7: 8:45.
8: 8:45.
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0: próximo 26 de septiembre se conmemora el Día Nacional de la Donación y Trasplante de Órganos y Tejidos. En Yucatán, el IMSS realiza del 21 al 27 de septiembre la Semana Nacional de Donación con actividades en el Hospital Juárez a fin de sensibilizar a la población sobre la importancia de la donación. Durante esta jornada gratuita se imparten pláticas, talleres, conferencias a cargo de personal especializado. Quienes deseen ser donadores pueden registrarse en línea su voluntad a través del portal de Senatra y al concluir el trámite podrán obtener una tarjeta de donador voluntario. Vamos a otra información. Unidades de Yuya recorren 106 municipios de Yucatán para atender las denuncias de violencias.
1: Hace 2 meses se implementó un nuevo modelo de atención móvil con las unidades Yuya, que brindan atención psicológica, jurídica y social gratuita para personas víctimas de violencia u otro ilícito. Contó la directora general de la Comisión Ejecutiva Estatal de Atención a Víctimas, Celia Maldonado.
2: Esto es un cambio que se da en la forma de atender a las víctimas, porque de antes ellas tenían que venir a la fiscalía o tenían que venir a la comisión de atención a víctimas para que se les pudiera atender. Ya con las unidades de atención móvil, pues nosotros estamos yendo a donde están pasando los hechos.
1: Las unidades móviles Yuya son un nuevo modelo para acercar los servicios de atención y protección a las familias de los 106 municipios.
2: Es servicio psicológico que estamos en atención a ellos. Vamos a suponer que es una primera declaración de una víctima. Nosotros pues la preparamos para que ella sepa a qué es lo que se va a enfrentar, a lo que sigue, que es una denuncia. Entonces, para ese momento se le prepara y se obtienen las narrativas en este primer momento.
1: Cuentan además con un equipo multidisciplinario conformado por psicólogos, abogados, trabajadoras sociales, junto con personal maya hablante.
0: El DIF municipal prepara actividades para

0: conmemorar el mes de la sensibilización de cáncer de mama, dijo su director Gerardo López.
1: Nosotros trabajamos siempre el tema a través también de las asociaciones civiles, pues vamos a estar trabajando como siempre con Tócate, que pues es una asociación con la que seguramente vamos a estar también en la rueda de prensa acompañándoles, y en general pues realizando actividades de concientización justo a través del mismo departamento, en nuestros centros, como Construyendo Familias, en nuestros centros también para personas mayores, y pues siempre trabajando en equipo, en este caso con el área de bienestar humano, que son pues quienes encabezan la causa de la salud en el municipio. Pues este mastógrafo que ya seguramente se estará anunciando los espacios específicos en donde estará, pero bueno, estará seguramente en el Palacio Municipal y en algunos otros puntos de la ciudad para darle este servicio a las mujeres, pues para que puedan prevenir sobre todo estas situaciones. Lo más importante en temas de la salud siempre es la prevención, porque la prevención siempre es más barata y nos da más tranquilidad que llevar algún tratamiento.
0: Presentaron los resultados trimestrales de Cambio por Cambio de la Junta de Asistencia Privada del Estado de Yucatán.
2: Con la finalidad de apoyar con recursos económicos a agrupaciones, la Junta de Asistencia Privada de Yucatán une alianzas con una tienda de conveniencia para apoyar con el redondeo a la Asociación del Bien Común de la Colonia Emiliano Zapata Sur como parte del programa Renacer ADN.
3: Cambio por Cambio, ese redondeo que se realiza a cada una de, por el convenio que tenemos, lo venimos realizando a cada una de las instituciones que forman parte de la Junta de JAPE.
2: La asociación alberga 150 jóvenes, en donde los apoyan con alimentos y les brindan actividades culturales y deportivas.
4: Ellos salen de la escuela secundaria, 1-10, ellos ingresan aquí con nosotros y nosotros les brindamos alimentos. Ya después ellos participan en las actividades que ellos eligieron.
2: Lo recaudado servirá para alimentos y mantenimiento del centro. La meta es de 800 mil pesos y se podrá donar del 1 de octubre al 31 de diciembre.
0: Vamos a otro tema. El arzobispo de Yucatán, Gustavo Rodríguez, habló del nombramiento de Monseñor Jorge Carlos Patrón Guam como arzobispo de Puebla.
5: Es un hecho que estábamos esperando, que viniera el relevo de Monseñor Víctor, que ya tenía la edad y también algunos problemas de salud. Ya convenía que el Papa aceptara su carta de renuncia y que se nombrara a alguien que tuviera experiencia, que tuviera ya años de ministerio. Y como Puebla es una arquidiócesis muy grande, entonces era importante que viniera un arzobispo, no un nuevo obispo, no un obispo auxiliar, sino un arzobispo ya con experiencia. Y pues el Papa lo encontró muy cerca, era casi vecino en la arquidiócesis de Jalapa también. Bendito sea Dios, él cumplirá muy bien con esa función, con esa misión que el Papa le está encomendando.
0: Un día como hoy, pero del año 1915, la Catedral de Mérida fue saqueada y profanada. Entre las pérdidas destacó la imagen original del Santo Cristo de las Ampollas, una devoción que hoy permanece viva entre los fieles.
6: A casi 110 años del ataque a la Catedral de Mérida, el Cristo de las Ampollas fue una de las piezas afectadas en esa historia de pérdidas. El rector de la Santa Iglesia Catedral de Mérida, Juan Pablo Mo, explicó que el ataque de 1915 ocurrió antes de la Guerra Cristera, aunque ambos episodios forman parte de una etapa marcada por fuertes conflictos entre el Estado y la Iglesia.
7: Eran tiempos revolucionarios, por lo tanto, aunque no fueron soldados enviados directamente por él, sino una turba de obreros, sobre todo del Puerto de Progreso y obreros aquí de la ciudad, pero nunca intervino la fuerza pública para defender el edificio. Permitieron que se rompieran las puertas y, por lo tanto, se entrara a la catedral. Fue vilmente saqueada, profanada en los términos que nosotros conocemos.
6: El 24 de septiembre de 1915, durante el gobierno de Salvador Alvarado, una turba integrada principalmente por obreros de Progreso y Mérida ingresó a la catedral. Las fuerzas del orden no intervinieron para impedir el paso y el templo fue saqueado y profanado. El ataque provocó la destrucción de 9 altares barrocos que existían en la catedral, además de diversas imágenes y piezas de arte sacro.
7: No hay que olvidar que el lugar que hoy ocupa nuestro hermoso Cristo de la Unidad, que es el Cristo más grande bajo techo, al menos aquí en México, lo ocupaba un retablo barroco del siglo XVII. Entonces eran verdaderas joyas de arte que lamentablemente por la turba enardecida y poco controlada, pues ya que las fuerzas del orden no intervinieron, fue destruida.
6: También desaparecieron 2 capillas que se encontraban en lo que hoy conocemos como el Pasaje de Revolución, además de la antigua Sacristía Mayor. Entre las pérdidas estuvo el Cristo de las Ampollas, cuya devoción había comenzado en Ichmul, al sur del estado, y que posteriormente fue trasladado a Mérida, donde se convirtió en una de las principales devociones de la catedral.
7: Esa turba enardecida sacó el Cristo, lo intentaron quemar según las narraciones de la época, no lo consiguieron y por lo tanto, a fuerza de golpes y machetazos, destrozaron la imagen. No se sabe en concreto qué sucedió con ella, hay muchas versiones, pero lo que podemos decir, lo que sí es seguro es que lamentablemente la pieza original se perdió.
6: Mientras el 24 de septiembre se acerca, la historia del ataque a la catedral cobra nueva relevancia como parte de la memoria de una ciudad que, más de un siglo después, conserva la devoción por el Cristo de las Ampollas.
0: Oigan, ya vieron que el tema animal está pues mucho en las redes sociales. De pronto, ya están las plazas, puedes estar caminando y ya pues, la gente pues, lleva a las mascotas y están interactuando. ¿Qué te les parece a ver?
8: Pues es que es impresionante. Para empezar, siento que escaló un poquito de nivel. Ojo, yo amo a los animales, me encantan los perros, amo a los gatos, pero sí siento que es una cuestión de higiene porque desgraciadamente no todos los dueños son responsables. Entonces es lo que platicaban el otro día de las plazas, que muchas veces los perritos hacen sus necesidades y tú llevas tu bolsita, lo recoges, pero no desinfectas. Entonces al momento de que va pasando la gente, pues se va llevando eso y luego que empezaron a llevar puerquitos y ponis y patos y...
9: Sí, sí, vi.
8: Ya te encuentras como muchas cosas, entonces de pronto, a mí me pasó una vez que a mi niño chiquito lo iba a morder un perro.

0: Digo, era chiquito, pero se le echó encima y es fecha que Sebastián ve un perro y se asusta. Entonces dices, qué coraje, eso no.
1: Se vi lo de los puerquitos y el pony y sí fue así de, wow, ya estamos compitiendo por quién tiene el animal más raro en la plaza. Sí,
2: okay. Sí. O sea, como que debería haber plazas como que más especializadas, tal vez al aire libre o tipo, no sé, como una granja, ¿no?
1: O un parque.
2: O un parque, o un parque, claro. De mascotas,
0: ¿no? O que se hagan responsables, Humberto. O sea, si vas a hacer tu plaza pet friendly, ok, pero entonces ten un servicio de limpieza. Ándale. Que esté pasando cada 20 minutos.
2: Oye, me gusta eso.
0: O sea, digo, si lo vas a hacer, lo vas a hacer bien. Ahorita, hoy en día, no sé si con lo que pasó en esta plaza de la amiga que salió, ya está como este debate muy grande, inclusive muchas plazas ya nada más puedes llevar en carriola a tus mascotas o cargado.
1: Ok, es que igual, tengo entendido, yo no soy experto, pero que los animalitos también se estresan, ¿no? Ver tanta gente y tanta interacción y todo, sí. Como que los ha de poner así como de nervios, ¿no?
2: Eso me da pendiente esta competencia de que algún animal pueda de pronto pues actuar por instinto y están los niños allá, y luego...
1: Otro animalito,
3: ¿no?
1: Si
3: no entre los, nada. Como decía esta semana, de cuando llevas a vacunar a los animalitos, uh-huh. Que es normal la reacción de un animal cuando se encuentra a otro, pues no sé, el perro con el gato, entonces imagínate tenerlos en las plazas, pero libres.
1: Sí, sí, ajá, eso es lo complicado.
0: Sí, porque hay mucha gente que inclusive los trae sin correa, mis respetos.
2: ¿Eso está prohibido?
0: Pues sí, pero como quiera, lo hacen. Hay que ser unos dueños conscientes y responsables.
2: Oigan, redes sociales, muchachos.
0: Claro que sí, a mí me encuentran en mi Instagram como NancySalinas888 y en Facebook como NancySalinasOficial. Voy a estar feliz de que me agregue a sus redes sociales, Alejandro.
1: A mí me pueden encontrar en Facebook y también en Instagram como Alejandro.Salinas90. Ahí me pueden mandar mensajes, saludos, temas, usted platica conmigo. A mí me gusta mucho platicar con ustedes, ya sea por internet o en persona.
3: A mí me pueden encontrar en Facebook como @NidiaMaldonado. Igual, vamos a cotorrear un rato. Yo contesto, les leo y pues ahí estamos para usted. Y a ti, Humberto.
2: Me encuentran como Humberto López Mela, Facebook y también en Instagram. Platíqueme si alguna vez ha tenido una mala experiencia con la mascota ajena, ¿no?
1: Uh-huh. Sí, sí pasa.
0: Sí,
1: sí.
0: Hay que quererlos mucho, pero sí, sí,
1: yo quiero mucho a los animales. No.
2: Sí, mira, ya nada más entre vecinos, de pronto el escándalo del perro de al lado.
1: Sí, de repente es un
0: proceso. Oye, cuidar sus huellitas, porque luego está bien caliente el asfalto y los traen. Claro.
1: Bye. Adiós.
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1: De la mañana con 5 minutos, Back in Timers, bienvenidos a este viaje musical llamado Back in Time. Soy Tania Marín, en sustitución de mi querida Sisi Hueso, que anda disfrutando de unas muy buenas vacaciones, así que yo feliz de poderlos acompañar en este jueves de pre, jueves de complacencias, donde ustedes deciden qué es lo que vamos a estar escuchando en las próximas 3 horas. Recuerden, canciones dentro que entran dentro del catálogo Back in Time, desde los años 60 hasta por ahí del 93-94, canciones en inglés, y muy fácil solicitar tu tema. Lo único que tienes que hacer es mandar un audio de WhatsApp al 9994-5970 902, donde me digas: Tania, el día de hoy ando con toda la pila, quiero escuchar algo de música disco, o ando ahí medio apachurrado, medio melancólico, quisiera algo más tranquilito, o ando de rockstar, ando terminando la semana de rockstar y quiero pues una buena power ballad o algo de rock. Así que lo mandas a este número 9994-597902 y yo con muchísimo gusto te pongo tu canción. Así que en lo que empiezan a llegar sus mensajes, en lo que empezamos aquí a poner orden en la cabina del 97.7, vamos a iniciar con esta gran power ballad de finales de los años 80. Es Skid Row, I Remember You. Ya lo escuchas aquí en el jueves de pre de complacencias de Back in Time. 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
3: Ahora sí, Back in Timers, momento de iniciar con este jueves de prejueves de complacencias 9994-597902 a través de este número con un audio. Es como puedes solicitar tu tema favorito. Hola, hola, ¿quién está por ahí? Buen día.
4: Buenos días. Una de Simple Red Star, por favor. Si pudiésemos escucharla, es muy buena rola para todos nosotros. Gracias.
3: A ti, muchísimas gracias. Claro que sí, ahora ponemos esa canción que es todo un clásico por acá.
5: Buenos días, amiga Tania. Saludos, hola. Me llamo Román. Bonito jueves. Por favor, la canción de los Stone Temple Pilots, la de Kinkers and Love Song. Gracias, saludos.
3: A ti, Román, muchísimas gracias. Y por acá uno más.
6: Hola, muy buenos días, preciosa Tania. Vamos a escuchar a Blondie con Call Me Don Víctor.
3: Muchísimas gracias, Don Víctor. Pues ya está más que armado este primer bloque musical, así que súbele que estás en el jueves de complacencias de Back in Time.

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1: Estamos de regreso en este jueves de pre-jueves de complacencias. Escuchamos hace unos momentos algo de Blondie con Call Me, esta canción por ahí de principios de los 80, así que formará parte del soundtrack de la película Gigolo Americano. Vamos a continuar con más de sus mensajes. 9994-597902. A través de este número puedes solicitar tu canción favorita. Hola, hola, ¿quién anda por ahí? Buen día.
2: Hola, Tania, buenos días. Te saludo, Omar. ¿Podrías complacerme con la canción del Cobarde del Condado de Kenny Rogers, por favor? Gracias, buen día.
1: A ti, Omar, muchísimas gracias. Que tengas un gran día. Hola, hola.
3: Hola, buen día.
1: Buen día.
3: Buen día también a todos los Back in Timers. Me gustaría saber si puedes complacerme con una rola de la banda Extreme, uh-huh, llamada More Than Words.
1: Okay.
3: Una muy bonita balada. Saludos, bonita mañana.
1: Muchísimas gracias. Sí, por acá uno más. Hola.
4: Buenos días, Tania.
1: Buenos días.
4: Complacer con una canción del grupo Sugar Love que se llama Woman. Muchas gracias. Buen día.
1: A ti, muchas gracias. Pues vámonos ya con este siguiente bloque. Lo escuchas en el jueves de complacencias de Back in Time.
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0: de escuchar algo de Sugar Love, esto que nos pidió por acá un Back in Time en esta agrupación de finales de los años 60. Vamos a continuar con más de sus mensajes, 99-94-59-79-02. Así que por acá tenemos más. Hola, hola, ¿quién anda por ahí? Buenos días.
1: Buen día para todos, tengan un excelente jueves. Y pues mi canción para el día de hoy del Prey sería Karma Chameleon de Culture Club. Excelente día, muchas gracias.
0: Muchísimas gracias a ti.
2: Hola, Tania, muy buenos días, estimados Back in Timers. Propongo escuchemos de Little Richard, Long Tall Sally, a ver qué les parece. Saludos desde Tamanché, anónimo veneciano.
0: Un saludo enorme para ti, así que pues vámonos ya con más 99 94 59 79 02. Estás en el jueves de pre, jueves de complacencias de Back in Time.

0: Haremos una pequeña pausa que durará menos que una rola de The Ramones. 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
10: Timers, ya de regreso con todos ustedes a través del 97.7. Estamos iniciando ya esta segunda hora del pre-jueves de complacencias. 99-94-59-79-02. A través de este número es como puedes mandar tu audio para que nosotros te pongamos tu canción favorita. Así que vamos a escuchar por acá los mensajes que tenemos pendientes. Hola, hola.
11: Buen día, me complaces con una canción de Hammerfall, la de Glory to the Brave. Hola, o me podrías complacer la de MSG Group, okay. De Macaulay Group, la de What Happened to Me.
10: Esa, perfecto. Con esa te complacemos, por supuesto. Hola, acá, hola, buen día.
12: ¿Podrías programar el tema You're the Voice de John Farnham del año 86? Uh-huh. Muchas gracias. Saludos a todos los Backintimers.
10: A ti, muchísimas gracias. Y por acá, hola, hola.
13: ¿Qué tal, Tania? Un buen día.
10: Buen día.
13: Buen día a todos los Backintimers. ¿Me puede poner una canción de Wallflowers? Se llama One Hair Light. Gracias.
10: A ti, muchísimas gracias. Y esa canción te la vamos a tener que deber. Es más, la vamos a programar más adelante porque por el año de lanzamiento no entra dentro del catálogo Back in Time. Recuerden, hasta por ahí 93, ya hay 94, rozando el 94. Así que con gusto te la programamos para que suene en Play Kiss. Pero si quieres alguna otra que sea.

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1: 11:15.
2: 11:15.
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13: De la mañana con 19 minutos, Back in Timers. Estamos de vuelta en este jueves de pre-jueves de complacencias, así que vamos a continuar con más de sus mensajes. 9994-597902. Hola, hola.
14: Hola, Tania, ¿qué tal? Muy buen día. Soy Manuel aquí saludándote con mucho cariño. Ando un poco agripado, pero Back in Time es parte de la terapia y mi recuperación, así que aquí estoy sintonizando. Saludos, Back in Timers. Saludos a todo el equipo de cabina. Tania, a ver si puedes complacerme este jueves de pre con la canción Girl, You'll Be a Woman Soon, del señor Neil Diamond. Ojalá se pueda. Muchas gracias. Bendiciones.
13: A ti, muchísimas gracias. Que te recuperes pronto y bien, dicen. Una buena canción, la verdad es que es como una

0: buena terapia. Así que tú, muy bien. Así que por acá, hola, hola, buen día. ¿Quién anda por ahí? Hola, hola.
1: ¿Qué tal, Tania? Buenos días. ¿Cómo se llama la canción que está sonando en este momento? Y ahí me apoyas, por favor, con el nombre. Saludos y bendiciones. Vení al M Plataformas.
0: Un saludo enorme para ti. Ahora te mando el nombre de la canción que estoy segura que era Dan Harmon, puede ser I Can Dream About You. Ahorita lo checamos y con gusto te mando el nombre de la canción. Así que pues vámonos con otro mensaje que tenemos pendiente por aquí. Hola, hola.
2: Ah, ok. Escuché la de Stone Temple Pilots. Por eso pedí esa canción. Pero si puedes, sería la de Criss Cross, okay. Creo que es de 1993. Uh-huh. Y se llama Jump.
0: Sí, justo la de Stone Temple Pilots, ahí entró rayando 1994. Así que bueno, vámonos ya con más de sus canciones. Ya tenemos más que armado este siguiente bloque. Lo escuchas en el jueves de Complacencias de Back in Time.

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1: 11:35.
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13: Así es, Back in Timer, aún hay mucho por revivir en este jueves de pre, jueves de complacencia. Seguimos recibiendo sus mensajes 99-94-59-79-02. Hola, hola, ¿quién anda por ahí?
14: Hola, buen día. Por favor, si pueden programar Square Roots de Al Corley. Excelente día.
13: A ti muchas gracias, espero que hayas disfrutado tu canción que justo sonó hace un par de minutos. Por acá tenemos otro mensaje.
15: ¿Qué tal, Back in Timer? Quisiera pedir la canción de Eddie Drake, You Take the Pulse.
13: Ok.
15: Le gusta mucho a mi vecino Félix, de parte de su amigo Isidro Morales. Le manda un fuerte abrazo. Lo extraña acá desde Galerías, hasta Canacín.
13: Pues muchísimas gracias y un saludo enorme para ustedes dos. Así que vámonos con esto. Recuerda que aún estás a tiempo de solicitar tu canción favorita 99-94-59-79-02.

0: Ahí estuvo sonando Every Breath You Take de The Police a través del 97.7. Y Back in Timers, antes de continuar con más de este jueves de prejueves de complacencias, quiero presentarles a una artista de lujo con una gran trayectoria, una mujer talentosísima, guapísima y con un carisma increíble. Karenka, qué gusto recibirte aquí en el 97.7. Bienvenida.
1: Hola, mi querida Tania, ¿cómo estás? Pues muy contenta de estar en esta entrevista contigo, de poder conversar por esta vía, que me escuchen todos los radioescuchas de 97.7 en Mérida, contándoles de este espectáculo que voy a presentar por primera vez en Mérida, en Bernadette, un lugar maravilloso que tienen ustedes allá, que yo me he enamorado de este lugar. Y vamos a tener una experiencia, un espectáculo llamado Habana de Noche, un viaje a La Habana. Este viernes 2 de octubre estaremos ahí presentando este show, este espectáculo, y muy contenta, la verdad, de poder ir a Mérida y por primera vez presentar mi espectáculo allá.
0: Nosotros felices de poderte tener aquí, y bien lo hemos dicho, el ritmo cubano, híjole, es súper contagioso, el son, todo este ritmo que ustedes tienen y que es 100% garantía de que vas a pasar una noche de rumba maravillosa, y qué mejor que en este lugar espectacular aquí en Mérida.
1: Así es una experiencia cubana lo que van a vivir. Yo no lo llamaría tanto, ¿sabes? Como que uno dice un show, uno dice un espectáculo, pero cuando se trata de que el público se forma parte de la experiencia, nosotros tenemos un show donde es muy interactivo con el espectador, ¿no? No está esa cuarta pared cerrada, ¿no? Que tú estás arriba y la gente está abajo, ¿no? En este caso, el show transcurre alrededor del público, en el escenario. De repente los bailarines están abajo, suben, los vamos llevando por un viaje a través de la música cubana, de los ritmos cubanos, que además todos ustedes los conocen y los han bailado. No hay una boda, no, en Mérida, que hay tantas bodas lindas, que es el lugar de las bodas. Sí, porque ese es el lugar donde todo el mundo se va a casar, sí. ¿Eh? Ya yo me dije.

0: como Mi Vida es Carnaval, La Negra Tiene Tumbao, Yerbero, Ríe y Llora. Bueno, todos estos temas que hemos bailado todos, sin duda. Ríe, sí. Llora, que a cada cual le llega su hora. Es ese tema, increíble. Ya saben que lo hemos cantado y lo hemos bailado todos, entonces... Sí. Es una noche muy linda, pero además, fíjate, Bernardet es un lugar de un aforo limitado. Estamos hablando de 100, 120 personas nada más, así que córranle de verdad a apartar su mesa, porque ya me han estado llegando los comentarios de los dueños que ya prácticamente se está llenando el show. Y eso también está padre, porque tienes una experiencia muy exclusiva donde solamente tienes a 100 personas alrededor tuyo y al artista literalmente cantándote al oído, ¿no? Y eso también se valora mucho en este tipo de shows, a diferencia de los grandes carnavales que tienes al artista en el gran escenario, que es otro tipo de experiencia. Entonces me parece que la noche del 2 de octubre con Habana de Noche en Bernardet va a ser algo que Mérida va a disfrutar mucho, porque allá la gente es muy guapachosa. Yo he estado muchas veces en Mérida, tengo muchos amigos que viven allá, y la verdad sé que la van a pasar muy bien, y sé que va a ser algo que van a disfrutar, además en familia. Es un espectáculo para toda la familia, es familiar, es muy elegante, tiene mucha, mucha elegancia, mucha magia, mucho talento, la orquesta de músicos cubanos, los bailarines, los vestuarios, el show interactivo, y bueno, el paseo a Montejo, ahora sí que engalanando Bernardet, ¿qué más se puede pedir?
1: La verdad es que nosotros seremos parte de toda esta experiencia, de todo este espectáculo. Ya lo decías, imagínate las canciones de Celia Cruz en vivo con todos estos colores espectaculares, todos estos vestuarios, los músicos en vivo, las orquestas, las bailarinas. La verdad es que es un plan buenísimo para este próximo 2 de octubre. Karenka, por acá tengo un número, si me dejas compartirlo para que reserven su mesa de una vez. Es 9992-796634 para que pues ya vayan reservando su mesa, porque pues esto va a llenarse, como tú dices. La verdad es que es un plan espectacular para disfrutar con los amigos, con la familia.
0: 9 de la noche, mi gente, es la hora que les recomiendo llegar, 9 de la noche a Bernardet. Recuerden que Bernardet se encuentra arriba del Teatro Yucatán, ahí en Paseo Montejo, muy fácil de llegar, muy accesible, hay estacionamiento ahí mismo, y está muy, también el cover está muy accesible, son 300 pesos mexicanos la entrada, y en Bernardet pueden tomar, pueden cenar, está muy rico, está muy a gusto, y es un lugar muy elegante, muy cómodo. Ay, no, pueden ir en pareja, con amigos, con la vecina.
1: Con quien quiera, la verdad es que es un plan espectacular. Pues Karenka, recuérdanos tus redes sociales también para estar ahí muy pendientes y por supuesto...
0: Claro que sí. Karenka Oficial es en Instagram, en TikTok, Karenka Oficial, en Facebook, Karenka con la palomita todos. Ahora sí que ustedes pongan Karenka y desaparezco hasta en la sopa.
1: Pues
0: YouTube también es Karenka, con K, recuerden que Karenka es con K las dos veces. Spotify, que estoy ahorita haciendo el lanzamiento de mi nuevo álbum, también estoy lanzando ahora un sencillo mensual, que también forma parte de todos estos shows que estoy realizando. De hecho, hoy, precisamente hoy, sale mi nuevo sencillo, hoy se juntó todo.
1: Ok, muchas felicidades.
0: Muchas gracias, hoy sale mi nuevo sencillo en Spotify, ahí para que lo chequen, Frío se llama. Y bueno, en este show también tengo canciones que muy tradicionales, Bemba Colorada, Químbara, Son de la Loma, Lágrimas Negras, Guantanamera. Hacemos ahí un tema también de Reilly Barba, Así es la Vida, una versión que yo hice con Pedrito Calvo. Y bueno, la verdad es que la van a pasar increíble conmigo esa noche, no se van a arrepentir. Y es un placer para mí estar en Mérida, era un sueño que yo tenía hacer este espectáculo en Mérida, porque llevo un rato ya con la temporada aquí en Vidanta, en Riviera Maya, con este show, compartiendo casa con Circo del Sol, okay. Pero yo estaba loca por presentarlo en Mérida, y pues Bernardet fue el lugar del que me enamoré, y si Dios quiere, pues vamos a hacer esta primera fecha el 2 de octubre, vamos a ir revisando agenda, y si Dios quiere, primero Dios, iremos abriendo más adelante otras fechas, pero por lo pronto, si lo quieren disfrutar, es el 2 de octubre.
1: Pues ahí está la invitación a que aprovechen y que pasen una noche espectacular, pues un poco del corazón de Cuba aquí en nuestra Blanca Mérida, el próximo 2 de octubre. Muchísimas gracias, Karenka, muchísimas gracias por invitarnos y por ser parte de esta gran experiencia de Habana de Noche.
0: Muchas gracias, Tania. Gracias a todos los que me están escuchando. Les mando un besito, bendiciones para ustedes y toda su familia. Y pues nos vemos el viernes 2 de octubre en Habana de Noche a las 9 de la noche en Bernardet, Mérida, en ese hermoso paseo Montejo que tienen.
1: Pues ahí nos estaremos viendo, Karenka. Muchísimo éxito. Y por ahí
0: espero también, Tania. También te espero por allá, ¿eh? Ya le dije a que no pueden dejar de ir.
1: Ahí estaremos rumbeando en primera fila. Pues muchísimas gracias, vale. Karenka.
0: Dale, un besito.
1: Igualmente, nosotros nos vamos a ir rápidamente a una pausa. Regresamos con más. Esto es en el jueves de Pre y jueves de Complacencias de Back in Time.
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3: 11:51.
4: 11:51.
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0: Haremos una pequeña pausa que durará menos que una rola de The Ramones. 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
1: 12-2. 12-02. 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
3: El ángel del Señor anunció a María. Y ella concibió por obra y gracia del Espíritu Santo. Dios te salve María, llena eres de gracia, el Señor es contigo. Bendita tú eres entre todas las mujeres, y bendito es el fruto de tu vientre, Jesús. Santa María, Madre de Dios, ruega por nosotros pecadores, ahora y en la hora de nuestra muerte. Amén. He aquí, la esclava del Señor, hágase en mí según tu palabra. Dios te salve María, llena eres de gracia, el Señor es contigo. Bendita tú eres entre todas las mujeres, y bendito es el fruto de tu vientre, Jesús. Santa María, Madre de Dios, ruega por nosotros pecadores, ahora y en la hora de nuestra muerte. Amén. Y el Verbo de Dios se hizo carne, y habitó entre nosotros.
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0: 12 del día con 7 minutos. Back in Timers. Estamos iniciando ya esta última hora de jueves de pre-jueves de complacencias. Así que si tú quieres ser parte de la programación, lo único que tienes que hacer es mandar un audio de WhatsApp al 9994-597902. 9994-597902, donde me pidas tu canción favorita. Recuerda, canciones en inglés desde los años 60 hasta por ahí del 93-94 se vale. Así que vámonos con más música. Llega algo de Scorpions. Esto es No One Like You. Ya suena aquí en el jueves de pre-jueves de complacencias de Back in Time.

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1: 12:16. 12:16. 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
17: Ya de regreso con ustedes, Back in Timers. Seguimos en este jueves de prejueves de complacencias. Ya pues prácticamente llegando al fin de semana, así que hay que ir poniéndonos en ese mood de fin de semana. 9994-5979-02. Si no has solicitado tu canción, aún puedes hacerlo a través de este número. Así que vamos a escuchar por acá este mensaje que tenemos pendiente. Hola, hola.
18: Buenas.

0: tardes. Me estoy reportando desde Cholul. Mi nombre es Jorge y quisiera que me complazcan con una canción de Cyndi Lauper. Se llama She Bop. Gracias.
1: A ti, Jorge, muchísimas gracias. Súbele que ya está sonando She Bop de Cyndi Lauper. Lo escuchas aquí en el Jueves de Complacencias de Back in Time.

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1: 1229.
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15: De regreso Back in Timer, seguimos con este jueves de pre-jueves de complacencias 9994-597902. Hola, hola, ¿quién anda por ahí? Buen día. Acá está. Hola, hola, ¿quién anda por ahí? Buen día.
16: Hola, chiquito, buenas tardes. Soy Alex, nosotros de la canción de Lenny Kravitz Again. Porfa, saludos.
15: A ti muchísimas gracias, Alex, pero esa canción es del año, justo del año 2000, así que no entra dentro del catálogo Back in Time, pero te la programo para que suene en punto de la una de la tarde en Play Kiss. Por acá tenemos otro. Hola, hola, buen día.
17: Buenas tardes, Tania. Buenas. Me pude complacer con la de Anita, Ring My Bell, uh-huh, aquí en Flor de Mayo. Gracias.
15: A ti muchísimas gracias. Pues súbele, ya está sonando algo de Anita Ward, Ring My Bell. Lo escuchas en el jueves de pre, jueves de complacencias de Back in Time.

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Muchísimas gracias, Back in Timers, a todos los que formaron parte de la programación el día de hoy y a todos los que nos acompañaron, por supuesto, disfrutando de la gran selección de los Back in Timers. Yo regreso en unos minutitos más para acompañarlos en Play Kiss, el viaje a través de los años 90 y 2000. Soy Tania Marín, en sustitución de mi querida Sisi Hueso, y esto fue Back in Time.

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2: La una. One o'clock. 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

0: artistas que definieron una década. MC Hammer, Adam's Groove, que además de toda su música, impuso una gigantesca ahí tendencia de moda con estos famosos pantalones bombachos, ¿se acuerdan? Diseñados justamente pues para que él pudiera realizar todos estos pasos de baile de una manera muchísimo más fluida. Bienvenidos a Play Kiss, qué gusto poderlos acompañar, Kiss fans. Ya iniciamos de la mejor manera este viaje musical a través de los años 90. MC Hammer también estuvo sonando por acá, Madonna, Sorry, y Lenny Kravitz Again abriendo este viaje musical. Bienvenidos, soy Tania Marín en sustitución de mi querida Sisi Hueso. Momento de irnos a la primera pausa, pero regreso con más porque los 90s y 2000s están de vuelta.
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2: 1:17
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9: Una de la tarde ya con 30 minutos. Kiss fans, momento de viajar directo hasta 1994 para recordar un verdadero himno que fuera un éxito en el verano de aquel año. Y es que la banda Big Mountain decidió, pues, tomar un clásico setentero de Peter Frampton y convertirlo en un fenómeno global. Te estoy hablando de Baby I Love Your Way. Es Big Mountain, ya suena aquí en Blakey's. 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
12: Una de la tarde con 48 minutos, Kiss fans. Me voy a despedir con uno de los fenómenos más grandes de la música electrónica. Año 1999. ¿Tú te acuerdas qué hacías hace 27 años? ¿Ya andabas por aquí, por este mundo? Pues déjame platicarte que en ese año, Eiffel 69, este trío originario de Italia, conquistaron las pistas de baile con este tema con el que te voy a dejar a continuación. Que sigas pasando una gran tarde de jueves. Mañana te espero en punto de las 10 de la mañana. Voy a estarlos acompañando en Back in Time. Recuerden que mi querida Sissi Hueso continúa de vacaciones, así que yo voy a estar todavía unos días más con todos ustedes. Soy Tere Marín. Se quedan en el 97.7, ya llega todo el equipo de Cifre Noticias en punto de las 2 de la tarde y a las 3 acompañándolos Odalí Jiménez en los, con los clásicos y éxitos en Beat by Beat. Cuídense mucho.
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0: El tiempo es implacable, por lo que tenemos que cerrar esta sesión. 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
1: Las dos. 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
7: Hola, ¿qué tal? Muy buenas tardes. Les saluda Gretel Mag. Gracias por acompañarnos en Cipsa Noticias, segunda emisión. Este espacio informativo que nos une a través de la radio en Kiss FM 97.7, la televisión en el 8.1 y, por supuesto, el mundo digital desde Mérida en nuestras diferentes plataformas que ustedes ya conocen, YouTube, Facebook y Cipsa Play. Y comenzamos ya la emisión de esta tarde con el primer simposio de cultivo de achiote y sus derivados que se realiza hoy y mañana en Mérida, en donde se impartirán más de 16 ponencias y talleres. Escuchemos a la directora de la Unidad de Biología Integrativa del Centro de Investigación Científica de Yucatán, Renata Rivera.
8: Las semillas se usan para el recado rojo, para cocinar la cochinita, todos los platillos típicos de Yucatán y bueno, de otros estados también. Pero lo más importante es el uso de esta vixina, que pues cada vez tiene más relevancia a nivel internacional por su uso como colorante en alimentos, en productos cosméticos, medicamentos. Y también tiene muchas propiedades medicinales, nutritivas, anticancerígenas, hipertensión, hipoglucemiantes, etc. Entonces es un cultivo relevante, pero que no se había dado ahorita, donde se está produciendo mucho más. Es en Tabasco, o sea, ya hay más de 1,200 productores de achiote. Claro que allá les ayuda el tipo de suelo, de clima, etcétera. Aquí en Yucatán, pues hay menos, sí hay bastante, pero aún con los de Tabasco, Yucatán, Campeche y Quintana Roo, no se logra cubrir la demanda de este pigmento. Lo que nosotros queremos hacer es mejorar esta planta, que sea más productiva, que produzca más pigmento.
7: Y es que la península de Yucatán lidera la producción de achiote en la República Mexicana.
9: Desde el cono sur del estado, en Tecash, Jerónimo Pot, productor de achiote, comercializó en 2025 más de 8 toneladas de esta semilla, que años atrás se vendía en 12 pesos y ahora su precio oscila entre los 40 pesos el kilo. El productor señala que ahora los cultivos ya se están preparando para florecer en octubre y esperan que este 2026 la cosecha y la venta incrementen.
10: Achiote, cuando empezamos en el programa de Sembrando Vida, pues al principio pues no éramos muy positivos, ¿no? Porque se compraba muy bajo el precio. Llegamos a vender achiote a 12 pesos. Allá en el giro se produce aproximadamente como por 2 CAC que tenemos, como 6 toneladas, con resistente en la sequía del achiote, especialmente en el cancap rojo, tanto en las tierras pedregales no mucho, ni en la tierra que se llama acalche.
9: La demanda del achiote incrementa en el país y también se exporta para fines gastronómicos, curativos, incluso hay investigaciones en curso para el mejoramiento e impulso de su producción local. También en Tabasco se produce achiote, pero a diferencia de Yucatán, las condiciones del suelo permiten 2 floraciones al año. Tan solo el año pasado, un centro de acopio comercializó varias toneladas de esta semilla, explica Eris Ocaña.
11: Incrementar la producción y actualmente pues, se está comercializando ya anualmente varias toneladas. Yo tengo un centro de acopio y en este centro de acopio el año pasado, por ejemplo, pudimos comercializar alrededor de 80 toneladas. Los terrenos en esa zona son muy propicios para el cultivo, de lo que la empresa nos compra es colorante.
9: Ambos productores asistieron al primer simposio de achiote y sus cultivos en el Centro de Investigación Científica de Yucatán, donde imparten ponencias que fortalecen sus estrategias para la obtención de este producto.
7: Y también combinan el conocimiento científico con la experiencia de los productores de la región para mejorar la resistencia de los cultivos y diversificar las variedades. Esto lo explicó la directora del CICI, Mayra Segura.
12: Estamos trabajando en diferentes aspectos, desde el tema del mejoramiento genético, por supuesto, la vinculación con aliados estratégicos. En ese tenor, pues hoy por hoy nos acompaña grandes aliados de Sembrando Vida, que son, bueno, quienes están de la mano directamente en campo, pues apoyando, coadyuvando en la producción de este cultivo, ¿no? De este importante cultivo. Y a través de la Unidad de Biología Integrativa, liderada por la doctora Renata Rivera, pues hoy por hoy en el centro también estamos sumando esfuerzos de manera institucional a través de este centro, impulsando este importante cultivo. Estamos coadyuvando para el mejoramiento desde el tema de resistencia de este cultivo, desde diferentes aspectos. Sabemos que pues los cultivos en general, pues son susceptibles a las condiciones climáticas y en ese tenor el CICI trabaja para ver variedades que sean tolerantes a aspectos como, por ejemplo, la sequía, por mencionar algunos ejemplos. En ese tenor estamos haciendo investigación.
7: Y además en Mérida, el maíz, elemento esencial de la cultura maya y de la identidad mexicana, será celebrado este 26 de septiembre en el Gran Museo del Mundo Maya con actividades gratuitas para toda la familia, informó la Secretaria de la Cultura y las Artes del Estado, Patricia Martín.
13: Este sábado vamos a tener una jornada completa dedicada al maíz. Empezamos con un de escritoras que justamente han hecho su obra alrededor de este tema, ¿no? El maíz, en maya y en español. También vamos a tener una expoventa de productos pues artesanales, pero también de la milpa. Así que, bueno, pueden ir a comprar también productos de...

0: auditorio acerca de la importancia en la cultura mexicana y en la cultura maya. Y bueno, también vamos a tener un grupo de música que viene directamente de Muxupib al museo. Y todo esto es entrada gratuita, también va a haber recorridos gratuitos por el museo.
1: Momento ahora de conocer el pronóstico del tiempo para las próximas horas, por ello me lazo hasta la Comisión Nacional del Agua. Allá saludo con muchísimo gusto al meteorólogo Ángel Felipe. ¿Qué tal, Ángel? ¿Cómo estás? Buenas tardes, te escuchamos con el reporte.
2: Hola, ¿qué tal, Grete? Muy buenas tardes, te saludo con mucho gusto en este jueves para compartirles que continúa el ambiente bochornoso en gran parte del estado de Yucatán. En estos momentos estamos observando valores de temperatura cercanas a los 31, 32 grados Celsius en la costa de Yucatán, más o menos desde Celestún, pasando por Progreso y Río Lagartos. Aquí en Mérida en estos momentos se registra una temperatura de 34 grados Celsius y todavía podría ascender por lo menos un grado Celsius más, así que en ese sentido hay que tomar las precauciones pertinentes. Asimismo, destacamos que en zonas como Ticul y Oxcuzcá podrían registrarse valores máximos térmicos cercanos a los 36, 37 grados Celsius. Los vientos dominantes, al menos durante esta mañana, han sido de componente sureste con intensidades de 10 a 20 kilómetros por hora. Sin embargo, observamos que en la costa de Yucatán esta dirección, esta componente del viento, ya se ha tornado ahora del norte-noreste y esperamos que en las próximas horas esta situación se generalice a gran parte de la entidad. Y bueno, sin duda lo más relevante es el tema de las lluvias. En estos momentos ya observamos la formación de algunas celdas de tormenta en la porción nororiental del estado de Yucatán, muy cerca de lo que es Tizimín. En los próximos minutos se estarán presentando intervalos de chubascos acompañados de descargas eléctricas en aquella zona, además de que posteriormente estas precipitaciones irán a avanzando hacia lo que es Buxot, Motul, Mérida e incluso hacia la zona de Chocholá, Maxcanú, Ticul y Oxcuzcá, aunque esto ya sería conforme avance la tarde. Y bueno, es importante destacar que estas precipitaciones son debido a la humedad asociada a la onda tropical número 41 en interacción con el calentamiento diurno de la superficie e inestabilidad en el nivel superior de la troposfera. Y bueno, ya para finalizar, al amanecer de mañana viernes, estamos esperando que se registren temperaturas mínimas a nivel estatal entre los 23 y los 22 Celsius.
1: Perfecto, Ángel, pues a estar prevenidos y atentos con todo este tema de las lluvias y por supuesto mantenernos informados con ustedes los canales oficiales. Te agradezco mucho este reporte, te mando un abrazo y que tengas excelente tarde.
2: Por supuesto, Grete, nos mantenemos al pendiente y a la orden. Igualmente deseamos que pasen una excelente tarde.
1: Gracias, Ángel Felipe. Pues bueno, ahí quedó esta información al tanto de cómo vayan dando estos reportes. Y en más noticias les comento, pues en los últimos días hemos escuchado de la ameba comecerebros, una bacteria que puede existir de forma natural en aguas dulces y su presencia también se ha detectado en espacios recreativos con mantenimiento o desinfección inadecuados.
3: El incremento de la temperatura del agua puede crear condiciones favorables para la presencia de la ameba naegleria fowleri, conocida como ameba comecerebros. En el lago de la Plaza La Isla, en Mérida, autoridades sanitarias confirmaron la presencia de este organismo y como medida preventiva suspendieron las actividades acuáticas. La doctora en ecología humana Ana Sofía Lázaro señaló que su presencia puede estar relacionada con deficiencias en el mantenimiento, tratamiento o desinfección del agua en espacios recreativos.
4: A diferencia de un cuerpo de agua natural, generalmente los lagos artificiales pues necesitan un monitoreo y una vigilancia permanente. A pesar, por ejemplo, de que sean imitaciones de un medio natural, en realidad pues carecen de mucho de las, por ejemplo, de la corriente, del movimiento, incluso de las de la biodiversidad.
3: Altas temperaturas se pueden crear condiciones que faciliten la presencia y multiplicación de distintos microorganismos. Por ello es importante mantener una vigilancia constante y un buen manejo del agua, sobre todo en lugares donde se realizan actividades acuáticas.
4: Sirva de ejemplo para que las autoridades responsables del monitoreo, la vigilancia, sobre todo los desarrolladores, eviten utilizar esta práctica de hacer lagos artificiales. En realidad no debe tener ningún sentido. ¿Por qué? Porque artificial requiere mucha infraestructura de mantenimiento. No solo es le pongas una geomembrana, circulación, debería haber permanente.
3: La agua artificiales pueden afectar el suelo y reducir la protección natural del agua subterránea. Sin embargo, esta situación es ya que la naegleria fowleri se encuentra de forma natural en agua dulce y en el suelo. En cambio, el agua de consumo humano recibe tratamiento y desinfección antes de llegar a la población.
4: Cuando creamos un lago artificial, estamos rompiendo una estructura física, es decir, estamos rompiendo la roca que de alguna manera protege al acuífero y estás rompiendo y desgastando esa roca que de alguna manera es el filtro, por decir, del acuífero, pues lo que estás haciendo es que cualquier cosa pueda entrar con mayor facilidad.
3: Finalmente, la especialista destacó que existe una preocupación ambiental por la posible contaminación del manto freático, particularmente cuando desechos y aguas residuales pueden filtrarse al suelo. De ahí la importancia de mantener medidas adecuadas para el manejo, tratamiento y saneamiento del agua, así como la vigilancia de los cuerpos de agua donde se realizan actividades recreativas.
1: Israel López, presidente de la Canirac en Yucatán, aseguró que la ameba comecerebros detectada en un lago artificial de una plaza comercial no afecta a los restaurantes vecinos que cuentan con un buen manejo de certificaciones que los respaldan.
5: Tiene mucho que ver de turistas, tiene que ver con la intención de las familias de no cuidar de sus recursos, de tener ese recurso destinado a salir y probablemente eso pudiera ser de lo que esté afectando. Tema turístico, el cuidado de las familias con sus recursos

0: El tema inflacionario que podemos ver, pero no un tema que tenga que ver con el agua. El tema restaurantero y el higiene que los restaurantes tienen que llevar a cabo no puede mezclarse con el tema de una problemática vecina, ¿no? Un restaurantero tiene que llevar un control, un manejo higiénico de los alimentos. La autoridad nos requiere de ciertos cursos, de certificaciones. Entonces, no hay ningún problema por algo que se suscite en un área vecina a todo el comercio y toda la dinámica que se está llevando en la plaza comercial no tiene relación.
1: Vamos a la pausa, regresamos con más noticias.
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1: Estoy de regreso con más información. Ya son las 2 de la tarde con 18 minutos. Y fíjense que esta tarde me da muchísimo gusto saludar y recibir aquí en el estudio de CIPSE Noticias a Rey David Crawford, que nos viene a platicar, escucha nada más, su aniversario número 25 aquí en CIPSE. Por supuesto, el aplauso. Negrito, ¿cómo estás?
10: Muchísimas gracias. Buenas tardes. Feliz y contento. Pues son 25 años, parece que fue ayer, pero no fue ayer, hoy. 25 sí. años de... Pues de estar haciendo lo que me gusta, 25 años de vivir y 25 años de hacer programas matutinos, despertando tanto a Mérida, Yucatán como a Cancún. ¡Compito! Sí. ¡Buenos días, Cancún! ¡Buenos días, Mérida! Llevo 25 años, benditos a Dios, levantando. La gente que esté en la cama, que se levante.
1: Así es. ¿Cómo inicia Rey David en este mundo de la televisión en Grupo CIPSE?
10: Bueno, yo empiezo haciendo algunas cápsulas con la pionera del aerobic aquí en Mérida, Yucatán, Ané Fortuny. Esa etapa, pues yo veía, venía como monitor invitado de Ané Fortuny. Después me traslado porque empecé a hacer shows en Chetumal y en Belice. Entonces allá, pues me habla Beto Noriega, pues para si me interesaba, pues hacer como invitado algunos segmentitos de ejercicios allá en Cancún.
1: Okay.
10: Y lo demás, pues es historia. Pues Andrés García Lavín, pues tuve la oportunidad, pues de que él me platicara y platicamos, pues sobre la programación que quería empezar a hacer el Grupo CIPSE. Entonces yo siempre digo que he tenido la suerte y por eso le agradezco mucho pues a la familia García Lavín, porque desde el primer momento me dieron esa seguridad, me dieron esa confianza y como digo yo, me dieron ese atrevimiento que yo lo supe aprovechar para poder hacer tele. Yo nunca había hecho tele como lo hice acá en Mérida. Yo aprendí a hacer tele aquí.
1: Así es que como dices, 25 años se dicen muy fácil, Rey, pero bueno, como en todo siempre ha habido altas y bajas. ¿Cómo ha sido este camino a lo largo de estos años aquí en CIPSE? Que bueno, comenzaste con este programa de ejercicios, sí, y luego pasas a aquí en ahorita que estás con los programas matutinos, claro, exacto, de revista.
10: Fíjate que la idea de que yo, bueno, antes de hacer yo los programas de ejercicio, empiezo como conductor invitado tanto en Cancún como acá en Mérida. Entonces, Sacramento, Beto Segura, se sentaron y una mañana me dijeron, nos gustaría hacer contigo un programa, fue el primer programa de ejercicio porque acá esto, en el Grupo CIPSE se... Esto, o sea, ellos tenían cápsulas de deporte y ejercicio, pero no tenían un programa realmente, y yo fui el pionero, gracias a Dios, que pensaron en mí y que se hizo ese programa donde yo despertaba a gritos a toda la gente de Cancún, claro, a toda la gente de Cancún, y después se empezó a transmitir.
1: Así es, y es que bueno, Rey, sin duda alguna, mucha gente te queremos. Bueno. Eso también, el tener y el recibir

0: te ven, te saludan, y pues tú con esa alegría siempre que nos transmites, ¿cómo ha sido ese camino?
1: Para mí, bueno, ha sido muy gratificante, dije desde el primer día, pero para darle a la gente alegría. Uh-huh. O sea, ya hay otros conductores, otros animadores, personalidades para dar noticias más serias o noticias más complicadas. A mí me gusta desde que yo me levanto es poder que la gente, las preocupaciones con las que se acostó, se levante y se levanten sin preocupaciones. Entonces me gusta un poco, pues, inyectarle esas buenas energías de vivir, pues que la tenga todo el público.
0: Así es, y es que pues que nos están viendo y nos están viendo, no solo conductor, sino también un artista en toda la extensión de la palabra, porque eso también lo has combinado, Rey, sí, con el canto, el baile.
1: Con el baile, con la actuación. He tenido en esta ciudad de Yucatán, he sido un negro con mucha suerte. Yo no me puedo quejar por eso desde que llegué aquí hace 30 años. Yo he sido fiel a la tele. Realmente el público mismo se merece pues que uno esté todos los días despertándolo y llevándole esas buenas energías. Yo de estos 25 años no puedo decir que hubo momentos desagradables. Uh-huh. Porque los momentos desagradables yo los pisaba. Hay una amiga muy querida que me dice, eres un tripié, tripié. No, con los pies yo trato de aplastar lo malo para darle cabida al bueno.
0: Así es que todos debemos de hacer eso, Rey.
1: Todos tenemos, siento, un problema, pero si tú te levantas pensando en lo que te va a doler, se acaba el cuento.
0: Claro.
1: Y yo quiero seguir siendo uno de los enanitos de Blancanieves.
0: O sea, definitivamente, ¿qué viene para Rey David?
1: Bueno, para Rey David viene, yo le pido siempre a Diosito, y el porque con la salud me da fuerza a seguir dando. Buenos días Cancún, buenos días Mérida, el reportero de la alegría, cada vez que me invita la licenciada Elena Arcila, que debe estar por ahí, o debe estar en su oficina viéndolo. Y lo que viene son muchísimas cosas bonitas, pero siempre digo, siempre que el público quiera seguir, yo voy a seguir haciéndote. No digo que voy a estar 20 años más, porque tampoco quiero chuchar, ni en una silla, no, uh-huh. Porque hay que darle paso a nueva, a la cantera,
0: claro,
1: de jóvenes, claro. Nada más que yo sigo mirando para atrás y digo, ¿vendrá algún negrito para gozar con la misma, no?
0: Con la misma energía.
1: Claro, ya mi mamá y mi papá fallecieron, entonces ya no va a haber otro negrito.
0: Eres único, Rey.
1: Único, bendito sea Dios. Pero bueno, a la nueva generación que se prepare y que pase lo que pase, la tele es para dar noticias alegres.
0: Así es, definitivamente nosotros felices de que sigas formando parte de esta familia, gracias. Grupo CIPSE, sabes que te queremos todos y pues bueno, que sigan muchos, muchos años más de mucho éxito, salud y bendiciones.
1: Muchísimas gracias, Grete, pues por la invitación y a tu público, pues le mando muchos besos y muchos abrazos y me voy con la palabra.
0: Con tu frase, claro.
1: ¡Vámonos!
0: ¡Abrazo, Rey David! ¡Claro que sí! Muchísimas felicidades, gracias, Rey. Gracias por venir con nosotros. Nosotros vamos con más información y es que la Fundación Tócate lanzó la campaña 2026 de prevención de cáncer de mama, que durante todo octubre realizarán actividades para hacer conciencia entre la población.
2: Todavía estamos a tiempo, es el mensaje central de la campaña Tócate 2026. Con el objetivo de fortalecer la conciencia sobre la importancia de conocer el propio cuerpo, realizar la autoexploración y acudir a revisiones médicas para favorecer la detección oportuna del cáncer de mama.
3: Hablar de tocarse y autoexplorarse puede salvar vidas. Y este año hemos querido que nuestra campaña tenga un significado todavía más profundo. Nuestros comerciales no son solamente mensajes publicitarios. Este año les estamos dando voz a las historias reales.
2: Este año la campaña va más allá de los mensajes publicitarios y da voz a pacientes y familiares que han vivido de cerca esta enfermedad. La presidenta de la Fundación Tócate, Alejandra Gutiérrez, destacó que detrás de cada diagnóstico hay una historia familiar y sobre todo una oportunidad para actuar a tiempo.
3: Estamos a tiempo de mirarnos, estamos a tiempo de conocernos, estamos a tiempo de autoexplorarnos, estamos a tiempo de acudir a una revisión médica, estamos a tiempo de actuar y por eso seguimos sensibilizando, porque la sensibilización no es solamente informar, es lograr que una persona escuche un mensaje y decida hacer algo diferente.
2: En 18 años de trabajo, Fundación Tócate ha sensibilizado de manera directa a más de 60.000 personas en Yucatán, además de llevar mensajes a comunidades, empresas, instituciones y familias. Además, como parte de la Agenda Rosa 2026, durante octubre se iluminará el Palacio Municipal de Mérida y el Centro Universitario Montejo. También habrá actividades con empresas e instituciones, eventos de bienestar y acciones de sensibilización. Y quienes se sumaron a esta causa también comparten el mensaje de prevención.
4: Creo firmemente en que cuidar la salud y tratar de promoverla es muy importante. Desde las redes sociales es mucho más fácil.
5: Porque aunque nos dedicamos a la educación, esta historia de Gaby, que está aquí en primera fila con nosotros, nos tocó el corazón como nos llevó a educarnos más con la fundación. Modificamos el contrato de trabajo para que todas nuestras colaboradoras de la institución puedan tener un día sin goce de sueldo, perdón, para poder asistir y hacerse los estudios pertinentes.
2: También se entregará el distintivo Triángulo Rosa a empresas que participan en acciones de prevención y sensibilización. El objetivo es que el autocuidado y la detección oportuna no sean un tema de sino durante todo el año.
0: Unidades Yuya recorren los 106 municipios de Yucatán para atender las denuncias de violencia.
6: Hace dos meses se implementó un nuevo modelo de atención

0: Es Yuya, que brindan atención psicológica, jurídica y social gratuita para personas víctimas de violencia. Contó la directora general de la Comisión Ejecutiva de Atención a Víctimas, Celia Maldonado.
1: Esto es un cambio que se da en la era las víctimas, porque de antes ellas tenían que venir a la fiscalía o tenían que venir a la Comisión de Víctimas para que se les pudiera atender. Ya con las unidades de atención móvil, pues nosotros estamos yendo a donde están pasando los hechos.
0: Las unidades móviles Yuya son un nuevo modelo para acercar los servicios de atención y protección a las familias de los 106 municipios.
1: El servicio psicológico que estamos en atención a ellos. Vamos a suponer que es una primera acción de una víctima. Nosotros pues estamos para que ella sepa a qué es lo que se va a enfrentar, a lo que sigue, que es una denuncia. Entonces, para ese momento se le prepara y se obtienen las narrativas de ese primer momento.
0: Cuentan además con un equipo multidisciplinario conformado por psicólogos, abogados, trabajadoras sociales, junto con personal mayablante.
2: Momento de la pausa, pero antes, las finanzas.
3: Estas son las finanzas.
4: El precio del dólar estadounidense en los mercados este 24 de septiembre osciló en los 16.45 pesos a la compra y 17.95 pesos a la venta. Mientras que el euro alcanzó los 19.55 pesos a la compra y 20.75 pesos a la venta. La onza Libertad Plata llegó a 959.30 pesos a la compra y 1.468.5 pesos a la venta. El Centenario Oro estuvo en 76.545 pesos a la compra y 102.635 pesos a la venta.
3: Estas fueron las finanzas.
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2: Estamos de regreso con más noticias y la presidenta Claudia Sheinbaum destacó que la inversión anunciada por Lego de $400 millones a implementarse de 2026 a 2029 en Nuevo León como parte del Plan México tiene el objetivo de impulsar la producción para el mercado nacional y el desarrollo infantil con una generación de 1.300 empleos nuevos.
15: Esta inversión es muy importante, no solamente por haber escogido a México, que habla de confianza en nuestro país, segundo, el equipo de Lego en México, que ha impulsado mucho a México, y tercero, pues también impulsa tanto la producción nacional para el mercado nacional como para la exportación de juegos que impulsan el desarrollo infantil.
2: Y en otros asuntos, el gobernador Joaquín Díaz Mena presentó ante el Consejo Directivo Nacional de Concanaco Servitur una cartera de 88 proyectos privados que integran el Plan Renacimiento Maya. La estrategia representa una inversión superior a los 151.000 millones de pesos y busca generar más de 79.000 empleos en el estado. El mandatario destacó obras clave como la ampliación del puerto de altura de Progreso, el Tren Maya de carga y el gasoducto Cuxtal 2, posicionando a Yucatán como un polo atractivo para la inversión y el desarrollo económico regional. Y el mandatario estatal Joaquín Díaz Mena también se reunió con el titular de la Secretaría de Infraestructura, Comunicaciones y Transportes, Jesús Esteva Medina, para coordinar las obras viales y proyectos de infraestructura estratégica en Yucatán para el 2026. Las acciones se enmarcan en el Plan Bienestar Metropolitano, que cuenta con una inversión de 1.562 millones de pesos y el respaldo del gobierno federal para atender prioridades en seguridad, agua potable y vialidades seguras en la zona metropolitana de Mérida. Y también se inauguró el primer Summit de Comunicación y Entretenimiento, Creatividad Expansiva de la Universidad Anáhuac Maya.
16: Con la finalidad de generar un espacio de diálogo con la industria de medios de comunicación, la Universidad Anáhuac Maya inaugura la primera edición del Summit de Comunicación y Entretenimiento Creatividad Expansiva de la Maya.
17: Este Summit representa una oportunidad extraordinaria para encontrarnos, compartir experiencias, pero sobre todo mirar juntos hacia el futuro. Abordaremos temas que están marcando el presente y el futuro de nuestras profesiones: la creatividad expansiva, la inteligencia artificial, la innovación, la comunicación, el entretenimiento.

0: El rector de la Universidad Anáhuac Mayap, Miguel Pérez, destacó que este tipo de eventos crea espacios para comunicar y nutrirse intelectualmente.
1: Es importante que nosotros podamos hacer este tipo de eventos en los que podemos convivir y conocer, o personas que estudian lo mismo en la ciudad, que tienen, pero que también comparten el sueño de salir adelante y de construir un proyecto personal de vida.
0: Inició con Mariana González de Ocesa, quien ofreció una plática de cómo buscar las oportunidades en el mundo laboral.
2: Cómo las oportunidades que a veces parecen imposibles, se hacen posibles, que uno de joven muchas veces pues tiene las oportunidades enfrente y no es que pasen, es que uno se las tiene que crear y hacer realidad.
0: El evento será del 23 al 25 de septiembre, en donde habrá conferencias y talleres dirigidos y con general.
3: Estudiantes de ingeniería mecatrónica, Ciudad Anáhuac Mayap y una institución en Alemania podrán cursar parte de su formación en el extranjero y obtener un título de cada una, esto tras la firma de un convenio de colaboración de doble titulación.
4: Doble titulación en mecatrónica permitirá a estudiantes de la Anáhuac Mayap en Yucatán formarse en Alemania a través de la Schmalkalden University, lo que el rector Miguel Pérez celebró como un complemento a la formación que imparten.
5: Entonces, creo que este convenio enriquece mucho esa relación, abrir al tema de ingeniería. Es un tema que hoy está de moda, o sea, el mundo se está moviendo mucho por el tema de la innovación, de la tecnología, etcétera. Todo nuestro agradecimiento por darle continuidad a este programa. Ajá. Y creo que con el paso del tiempo vamos a ver muchos frutos.
4: El acuerdo establece que los estudiantes podrán cursar 2 semestres en la universidad asociada, seleccionar asignaturas de acuerdo con los planes de estudio y al concluir el programa obtener 2 certificados. Uno de los elementos destacados del programa es que la formación se desarrolla en inglés en ambas universidades.
6: Siempre hemos tenido casos puestos y eso, creo que eso es característica de una relación muy duradera y muy buena. Y estamos agradecidos por eso. Agradecidos a todos los niveles de personas y colaboradores que tenemos, sea en la lideranza de la universidad, que me pidieron extender, sobre todo hacer un cordial saludo al rector, al presidente de la universidad.
4: El convenio tendrá una vigencia inicial de 5 años y contempla mecanismos para facilitar la créditos. Antes de viajar, los participantes recibirán información sobre las asignaturas, medio y requisitos. Además de un programa de introducción sobre los estudios y la vida en el... colaboración también incluye el acompañamiento para la realización de la tesis.
3: E invitan a apoyar a la Asociación del Bien Común del Emiliano Zapata Sur.
0: Con la finalidad con recursos económicos a agrupaciones, la Junta de Asistencia Privada de Yucatán une alianzas con una tienda de conveniencia para apoyar con el redondeo a la Asociación del Bien Común de la Colonia Emiliano Zapata. Renacer ADN.
7: Cambio por cambio, ese redondeo que se realiza a cada una de, por el convenio que tenemos, lo venimos realizando a cada una de las instituciones que forman parte de la Junta de JAPEI.
0: La asociación alberga 150 jóvenes, en donde los apoyan con alimentos y les brindan actividades culturales y deportivas.
8: Ellos salen de la escuela secundaria, 1 a 10, ellos ingresan aquí con nosotros y nosotros les brindamos sus alimentos. Ya después ellos participan en las actividades que ellos eligieron.
0: Lo recaudado servirá para alimentos y mantenimiento del centro. La meta es de 800 mil pesos y se podrá donar del al 31 de diciembre.
3: Y también le comento que cambia la edad media en Yucatán con personas más longevas y más activas.
9: La edad media en Yucatán subió de 30 años en 2020 a 32 años en 2025, lo que refleja un marcado proceso de envejecimiento demográfico. A su vez, que la población total subió a 2.502.000 personas, según datos del INEGI. De acuerdo a la directora del INUG, Janely Vega, estas cifras se deben a diversos factores.
10: La realidad que conocemos todos es el avance de lo que implica la demografía mayores. Es entendible por todos. Ya está existiendo un número importante en nuestra comunidad, más en Mérida, que es un municipio que forma parte de los primeros lugares a nivel nacional con mayor cantidad de personas mayores.
9: Entre ellos destaca que la población adulto mayor se encuentra más activa y con mayor esperanza. Señaló que el entorno y el ambiente que rodean a las personas también influyen en su calidad de vida.
10: La nueva longevidad nos invita a estos retos que estábamos comentando, en todos los ámbitos, en el ámbito de salud, en el ámbito social, en el ámbito comunitario, familiar. Entonces, no únicamente es enfocarnos a lo que estamos acostumbrados, a salud, salud clínica, y con eso resarcimos el tema de personas mayores. No, tenemos que mirar todos los aspectos que vienen a solicitar. Están solicitando espacios en el cual sean escuchados, sean valorados.
9: Nuevos retos en materia de salud, servicios al ser de los estados con una transición demográfica acelerada.
3: Y la presidenta municipal de Mérida, Cecilia Patrón, el ayuntamiento ha destinado casi 20 millones de pesos en créditos para emprendedores a través de programas como Micromer, Macromer y Mi Primer Crédito, logrando además la capacitación de más de 8.000 personas para el autoempleo. Asimismo, se anunció la apertura de inscripciones gratuitas hasta el 2 de octubre para diversos cursos intensivos en los centros Aprende, buscando fortalecer la economía de las familias meridanas. Momento ahora de la información peninsular. Ahí está Sara López con información.
11: Informarles que el secretario de Protección informó que durante esta jornada para el reforzamiento estratégico de protocolos de atención a emergencias y manejo de riesgos de hidrocarburos 2026 se abordan los riesgos asociados a este último, las medidas de seguridad y los de actuación, cierre de vías de comunicación en caso

0: de incidentes. Que en esta actividad participan más de 70 instituciones, entre ellas Pemex, Guardia Nacional, SEMAR, SEDENA y autoridades de protección, con el objetivo de fortalecer la coordinación y la respuesta ante emergencias relacionadas con hidrocarburos. Hasta aquí la información, regreso con ustedes al estudio.
1: Gracias, Sara. Saludos hasta Campeche. Vámonos ahora a Chetumal. Ya saludo también con mucho gusto a Jorge Meneses. ¿Qué tal, Jorge? Buenas tardes. Te escuchamos con el reporte.
2: Hola, ¿qué tal? ¿Qué tal? Buenas tardes, amigos y amigas de CIPSE Noticias. Qué placer saludarles. En este día ya de jueves les informo que más de 1,000 casos de gusano o arenador han sido confirmados en animales de Quintana Roo, aunque la cifra real podría ser hasta 3 veces mayor, debido a que la mayoría de los productores han dejado de reportar las afectaciones registradas en sus ranchos, advirtió Sergio Crisanto Mortero, presidente del Comité de Fomento y Protección Pecuaria de la entidad. Explicó que la presencia del parásito se ha detectado en la mayoría de los municipios del estado, pero la mayor incidencia se concentra en Octubre Blanco y Bacalar, que en conjunto acumula más del 60% de los casos oficialmente registrados. Considero que la falta de reporte oportuno de parte de los ganaderos del estado dificulta conocer la verdadera dimensión de la problemática que existe en Quintana Roo. Ante esta cifra negra, Crisanto Mortero llamó a los productores locales a notificar cada caso, pues contar con cifras actualizadas permitirá proporcionar información más precisa a las autoridades federales y gestionar medidas adicionales para contener la propagación del gusano barrenado. En información, para estarles un saludo desde Chetumal.
1: Gracias, Jorge. Igualmente, saludos hasta Chetumal. Vámonos a la pausa. Regresamos con más noticias.
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0: Estamos de regreso, las 2 de la tarde con 47 minutos. Y les platico que con 18 cantantes y 3 agrupaciones anuncian la fiesta del mariachi.
1: Todo listo para la primera edición de la fiesta del mariachi, un espectáculo dedicado únicamente a este género musical próximo a presentarse este 25 de septiembre en punto de las 10 de la noche en el Teatro Fantasio, explica su organizador Ángel Falcón.
2: Es la primera vez que se realiza un concierto de esta manera, donde se reúnan 3 grupos, donde se reúna gente del estado con mucho talento a través de un casting y por supuesto gente que ya tiene una carrera muy muy arriba de otros estados.
1: El concierto reunirá en un mismo escenario 3 agrupaciones de mariachi y 18 cantantes locales y nacionales, con un repertorio de canciones durante 2 horas de música regional.
2: Pues va a esperar una, como del concierto, una gran fiesta. Se va a esperar mucha alegría de mariachi, se van a esperar mucha música, muchísima música, un gran show, porque estos chicos que van a participar no solo cantan, sino que interpretan, bailan, hacen todo para entretener al público. Entonces es una gran, yo creo que va a ser una gran experiencia, una experiencia única.
1: El acceso es únicamente con boletos, los cuales están disponibles a su venta en taquilla y a través de redes oficiales.
0: Y también presentan el libro Ay, si no fuera a pedirte tanto, del cronista Gonzalo Navarrete.
3: Contar la historia de Yucatán a través de crónicas y ensayos, con una mirada crítica, elegante y documentada, es la propuesta del libro Ay, si no fuera a pedirte tanto, del cronista Gonzalo Navarrete.
4: Casi todos son cortos, desde luego, salud de Borges, es el corto y dos de Borges. Voy a decir sobre la canción yucateca. El enfoque que yo tengo no es sobre la música, es sobre la literatura. La canción yucateca nació vieja, fuera de tiempo, ya había ido a Darío. Pienso que el Darío es un momento de la literatura castellana.
3: Durante la presentación, el ponente Luis Ramírez destacó uno de los capítulos dedicados a la medicina yucateca.
5: Yo creo que es uno de los grandes personajes de la medicina yucateca y uno de los grandes personajes de la intelectualidad yucateca, a la altura de los mejores talentos y los mejores cerebros, ¿no? Introductor de prácticas médicas, de prácticas para el parto.
3: Con 85 artículos, el libro recorre distintos momentos, personajes y aspectos de la historia y la cultura de Yucatán. Ay, si no fuera a pedirte tanto, se puede adquirir en el Centro Cultural José Martí.
0: Y en otros temas, inaugura nueva taquilla en el CETRAM, ubicado en el Parque La Plancha, en donde los usuarios podrán adquirir el boleto del Tren Maya, así como la tarjeta del Vaivén de tarifa general y recibir información sobre las rutas eléctricas que conectan este punto con distintos destinos de Mérida y la zona metropolitana. El sitio cuenta con un cajero inteligente Vaivén de nueva generación y conecta mediante el Vietram con las estaciones del Tren Maya a través de las rutas La Plancha, Tren Maya, Tella y Centro Humán, Tren Maya, además de La Plancha, Aeropuerto, Hoteles del Centro, que permite trasladarse al Aeropuerto Internacional de Mérida, integrando diversas formas de en un mismo. Y también a Castillo Yucatán.
1: Los sabores ancestrales del municipio de Izamal llegan al barrio mágico de Santiago en un espacio renovado que rescata la cocina tradicional yucateca. Comparte la copropietaria Luz Sosa.
6: Un sueño cumplido. Después de 11 años que abrió Restaurante Sabana en 2015, hoy por fin podemos ver este sueño cumplido aquí en Mérida, en el barrio de Santiago, con una nueva sucursal y para ofrecer un poquito de Izamal, todo lo que ofrece el pueblo mágico de Izamal con la comida tradicional yucateca.
1: El nuevo espacio permitirá ampliar la gastronómica que la ciudad ofrece a través de recetas heredadas con ingredientes de la región, explica el presidente de la Canidad Yucatán, Israel López.
7: Tenemos un gran número de unidades económicas en el estado de Yucatán. Mérida abarca y atrae a la mayoría de los restaurantes, cerca del 40% del sector restaurantero del estado. Lo podemos ver también con la apertura del restaurante Sabna.
1: Además, con esta apertura se atrae una mayor derrama económica que consolidará a la entidad en un estado competitivo, aseguró Luis Borja, subsecretario de Economía y Trabajo de Yucatán.
8: Cada inversión que llega a Yucatán, cada negocio que abre y cada empleo que se genera forma parte de una dinámica económica que estamos impulsando desde el gobierno del estado. Y hoy tenemos razones para hablar de un Yucatán que está avanzando en materia de competitividad.
1: Además de generar más ingresos a los bolsillos yucatecos con la generación de empleos, el sitio busca atraer a turistas para que conozcan la riqueza gastronómica del sur del país.
0: El crecimiento urbano de Mérida ha llevado a diversas especies de aves a adaptarse a la ciudad, pero también las ha expuesto a nuevos riesgos. Ante esto, organizaciones ambientales llaman a fortalecer la convivencia y el respeto por la fauna.
9: Reducir las afectaciones y limitar las celebraciones es posible, considera el presidente de Proyecto Santa María. Las aves descansan, el ruido de la pirotecnia y provocar que levanten el vuelo sin las condiciones adecuadas para orientarse, con el riesgo de golpearse o resultar lastimadas.
10: El problema no es el festejo, el problema no es incluso la pirotecnia. Podrían utilizar pirotecnia menos agresiva, menos invasiva. Luces tal vez, no explosiones, ¿no? Porque imaginemos estar durmiendo en la casa y de momento nos hacen un reventadero o un bombardeo de explosivos en la puerta. Obviamente a nadie le va a favorecer, ¿no? Y eso es lo que buscamos, un poquito de empatía y de respeto también para la gente que monitorea, ¿sabes? Porque hay gente que monitorea las conductas.
9: Señaló que los loros han logrado adaptarse al entorno urbano de Mérida y que la Plaza Grande se ha convertido en uno de los sitios de descanso. De acuerdo con monitoreos ciudadanos, por las tardes pueden concentrarse decenas de ejemplares en este espacio, donde permanecen durante la noche. Entre ellos se encuentra el loro cachetes amarillos, amazona o automanalis, especie sujeta a protección conforme a la legislación mexicana.
10: Nosotros lo que pedimos nada más como ciudadanía es la empatía. Son especies protegidas por

0: mexicana, por la norma 059, por la ley general de vida silvestre. Son especies que están con presión, sus poblaciones en vida libre. Y lo que se busca es eso, protegerlas, que el discurso sea real, la protección sea real y un poco de empatía.
1: Pero la pirotecnia no es el único reto para estas aves. La pérdida de la cobertura vegetal, los cambios en el hábitat, las altas temperaturas y otros efectos del crecimiento urbano también pueden afectar a sus poblaciones. También consideró que la conservación no tiene por qué estar reñida con las tradiciones y celebraciones. Pueden existir alternativas para disminuir los impactos, como el uso de luces o pirotecnia de menor intensidad y sin explosiones de alto impacto.
2: Vámonos ahora a la información deportiva y está aquí listo Alex Torre. Amigo, ¿cómo estás? Buenas tardes.
3: Bien, muy bien, mi querida amiga Gretel Carolina. Vamos a hablar acerca de béisbol. Viene ya mañana el Mundial Sub-15 en Yucatán. Y sobre ese tema nos habla nuestro amigo Henry Chablé.
4: Luego de 6 semanas de preparación en Ciudad de México y mire Yucatán, Luis Felipe Pepón Juárez, manager de México, dio a conocer el roster oficial con el que competirá en la Copa Mundial U15 de la WBSC, que iniciará este viernes en el Parque Cuculcán, donde México se estará enfrentando a Alemania. El roster consta de 20 jugadores, entre los que destaca la presencia del yucateco Eliazar Chan Martínez. Chan Martínez ha estado en las competencias de la Federación de Béisbol, destacando en la categoría 13-14, donde se convirtió en angulares al conectar 9 bambinazos. De igual manera, sobresale en la lista el nombre de Santiago Juchín Paz, quien estará fungiendo como coach de primera de Luis Felipe Juárez. El Pepón tendrá en su cuerpo técnico agentes de experiencia, como el inmortal Daniel Fernández, Javier Cruz Sustaita, Santos Hernández, Héctor Castañeda, el propio Santiago Juchín, delegado a Ricardo Bravo de la Federación Mexicana de Béisbol. El combinado nacional iniciará su presentación en el torneo este viernes a las 7:30 ante Alemania. También enfrentará a República Dominicana, Sudáfrica, Japón y Cuba. De igual manera, la competencia se estará llevando de manera simultánea en el Parque Beto Ávila de Quintana Roo, donde estarán jugando los equipos correspondientes al Grupo B.
3: Bueno, pues ahí está la situación. Y por otro lado, el Club de Golf La Ceiba ya cumple 56 años de su existencia, con actividades desde el 26 de septiembre al 4 de octubre. Y todo esto en una semana intensa de actividades. Se piensa que van a participar 120 jugadores en el torneo de golf. Es un evento que ha trascendido y que pues la parte medular es, además de lo de tenis, el golf, el torneo de golf, que será del 1 al 4 de octubre. De octubre, muy esperado por los deportistas, por los socios que están participando allá. Ya 56 años de los, evidentemente, de lo más longevo en Yucatán y a nivel nacional también de los más longevos. Vamos a platicar ahora que viene hoy un gran amigo, Juan José Pacho. Él va a estar en el noticiero de CIPSE Deportes a las 4 de la tarde. Él, para platicar acerca de la Liga Meridiana, va a estar como manager. Es un legendario jugador, torpedero, estuvo como shortstop, él es de Oshkoshkab, y pues estará dirigiendo a los Zorros de Pacatún en esta edición que viene de la Liga Meridiana de Béisbol de Verano. Y pues además de esos temas, de lo que va a dar a conocer, pues también de esta situación en donde en este equipo pues va a tomar el lugar de Abraham el Turco Salomón. Seguramente va a estar interesante la plática, ojalá que nos pueda acompañar en el noticiero de CIPSE Deportes y escuchar los puntos de vista que siempre tiene muy buenos relacionados al béisbol, a todo lo que está sucediendo. En alguna ocasión él nos acompañó a mí y a Russell para comentar acerca del béisbol de las Grandes Ligas de hace muchos años aquí en la televisora. Bueno, pues allá está, él va a estar hoy en CIPSE Deportes. Y bueno, ya para platicar, ayer les hablábamos de los chicos que fueron abanderados y aquí les tenemos otras fotos acerca de los que van a participar en la Paralimpiada Nacional CONADE 2026, que se va a realizar en Guadalajara, Jalisco, y van a participar más de 75 deportistas y seguramente vamos a tener noticias de esas que son satisfactorias de todos ellos, porque han entrenado muy fuerte. De hecho, en estas semanas que han pasado les hemos presentado algunas imágenes, algunos de ciegos y débiles visuales, otros que participan en el paratletismo, otros en el paracuatlón, es decir, de diferentes maneras les hemos presentado, y lo que debe venir para Yucatán, que ya les estaremos informando puntualmente de las medallas que vayan cayendo en estas disciplinas de la Paralimpiada Nacional. Lo que tenemos en deportes, mi amiga Gretel Carolina.
2: Muchísimas gracias, Alex, nos vemos mañana.
3: Gracias, gracias a ti.
2: Hasta aquí las noticias, usted ya está informado, gracias por habernos acompañado. Recuerde que si se queda por Kiss FM 97.7, allá la acompaña Tania Marín, la chica Kiss, con la mejor programación musical. Si lo prefiere el 8.1, prepare sus reportes y denuncias para hacérselas llegar a Arturo Valadez en Yucatán Habla Claro. Que tenga buenas tardes, buen provecho, nos vemos mañana.
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5: Las 3. 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

tardes, Kiss fans. ¿Cómo están? Yo espero que estén de maravilla porque de este lado de la cabina estamos muy felices porque ya es jueves. Ya podemos decir que sobrevivimos la mayor parte de la semana y sí, hoy se vale celebrar porque es un viernes chiquito. Yo soy Odalí Jiménez, en sustitución de Tania Marín, la chica Kiss y titular de este espacio. Y siendo ya las 3 de la tarde con 9 minutos, damos comienzo a Beat by Beat en Kiss 97.7. Así que vamos a ponerle música a este jueves con clásicos y éxitos que seguro te van a sacar más de un recuerdo. Así que sube todo el volumen porque ya llega la fiesta con Sylvester con este tema titulado You Make Me Feel.

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2: 3:30. 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

con 36 minutos y seguimos con más en Bit by Bit. Y es que, bueno, les he estado comentando toda la semana sobre una importante premiación que se va a dar este fin de semana, porque pues hay muchísimos artistas que están nominados y una de las que lidera esta lista de nominaciones es nada más y nada menos que Madonna, con 11 postulaciones en las que incluyen Artista del Año y Video del Año. Y es que uno de los momentos más esperados de esta ceremonia es precisamente la presentación musical de Madonna. Recordemos que su último show en vivo fue durante este torneo internacional de fútbol, donde pues todos los fans estaban pues bastante eufóricos con su participación, así que este show que viene pues no va a ser la excepción. Recordemos que Madonna se encuentra actualmente promocionando su nuevo álbum Confessions on a Dance Floor, parte 2, que fue lanzado el pasado mes de julio, del cual se desprende el tema que vamos a escuchar a continuación, con una colaboración especial con otra multinominada de estos premios. Ya suena Bring Your Love con Madonna y Sabrina Carpenter en el 97.7.

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2: 3.45.
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1: Las 4. 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

4 de la tarde ya con 10 minutos y seguimos con más en Bit by Bit. Y es que la noticia del día para todos aquellos fans de las películas de Tony Stark, de Steve Rogers y del resto de los Avengers, pues bueno, van a poder verlos nuevamente en la pantalla grande. Y es que la noticia es que este fin de semana en varios cines de México se va a estrenar Avengers Endgame Encore. Es decir, una edición especial de la cinta dirigida por Anthony y Joe Russo, que incorpora nuevo contenido y prepara el terreno para la siguiente gran hazaña, el siguiente gran evento del universo cinematográfico de Marvel. Y es que la productora en sí no ha confirmado públicamente el número exacto de escenas nuevas, individuales, por lo que sería un poco impreciso afirmar si son 1, 2, 3, 5, pero lo que sí se sabe hasta el momento es que la duración total de este film podría ser de 186 minutos, o sea, un poquito más larga de la versión original. Así que si tú eres fan de esta franquicia, pues ya tienes un plan nuevo para este fin de semana. Y si además eres fan de los soundtracks que acompañan estos filmes, pues bueno, seguramente disfrutarás del siguiente tema. Te dejo con Come On and Get Your Love de Redbone, que ya suena a través del 97.7.

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1: 416.
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2: 431. 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

4 de la tarde ya con 38 minutos y seguimos con más en Beat by Beat. Que bueno, antes del corte y antes de algunas canciones platicábamos un poco sobre estos temas que nos acompañan en las películas, creando toda una atmósfera distintiva de las escenas que vemos. Y es que otra de las canciones que también se convirtió en un clásico de los 90s y un éxito que enmarcó pues algunas producciones audiovisuales es There She Goes, original de la banda de rock inglesa The L.A.'s. Y es que este tema no es solamente otra canción pop que conozcamos, sino que es una reflexión un poco agridulce con una vibrante melodía y profundas letras que siguen resonando con los fanáticos de diferentes generaciones. Y es que la brillantez de There She Goes radica en su capacidad para evocar estas emociones intensas, ya sea de alegría, de una nueva relación o el dolor del amor no correspondido. Pero esta canción captura esa esencia de las experiencias universales que todos conocemos. Y justo este tema pues fue parte de bandas sonoras muy famosas como la película de Juego de Gemelas en 1998, si no estoy mal, y de la serie de televisión Las Chicas Gilmore. Así que vamos a escuchar esta versión de There She Goes, pero con el estilo de Sixpence None the Richer a través del 97.7.

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2: Las 5.
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1: De la tarde ya con 21 minutos y acabamos de escuchar a Cristina Aguilera con Come On Over y seguimos con más en Beat by Beat. Ya seguramente muchos de ustedes en estos momentos han de estar saliendo del trabajo o seguramente en el tráfico, regresando a casa, a ver algunos pendientes. Así que, ¿qué les parece que para que la música siga siendo esta fiel compañera que nos libera del estrés y sobre todo en este viernes chiquito, vamos a escuchar un tema de Jess Glynn lanzado en 2015, donde literalmente la canción habla de cómo pasar los tiempos difíciles y no ser tan duro con uno mismo? Pues es que la misma Jess Glynn compartió que este tema lo compuso cuando tenía diferentes reuniones con sus editores, con la discográfica, y pues profesionalmente todo iba bastante bien, pero en ese entonces, en el área personal estaba pasando por un momento difícil, ya

que tenía el corazón roto y obviamente sentía que era un poco más complicado estar feliz aun cuando sus sueños se estaban haciendo realidad. Y así nació esta frase, el título de esta canción, No seas tan duro contigo mismo. Una frase, una canción poderosa para recordar. Ya suena Don't Be So Hard On Yourself en el 97.7. So don't be so hard on yourself.

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2: 5:30. 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

0: Acabas de escuchar a Harry Styles con Acid Was y antes de eso a DMCE con Nicki Minaj con el tema Kissing Strangers. Ya son las 5 de la tarde con 52 minutos y Kiss Fans, ha llegado el momento de despedirnos por el día de hoy. Muchas gracias por estar en sintonía de Beat by Beat. Espero que se hayan divertido mucho y hayan disfrutado tanto la emisión de hoy con estos clásicos y éxitos que nunca pasan de moda. Yo soy Odal Jiménez en sustitución de la chica Kiss, Tania Marín, y les espero el día de mañana a partir de las 3 de la tarde, no sin antes invitarles a que no se despeguen de la estación que todo el mundo escucha, Kiss 97.7.
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3: Las 6. 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